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0: Un arranque ciertamente distinto a la habitualidad del Café de la Turca. Bueno, hay veces que la congestión del tránsito a uno le posterga la llegada en tiempo y en forma. Pero aquí estamos, en Antena 1, la 91.5, compartiendo lo lindo, lo atractivo, la locura, el entusiasmo del Café a la Turca. Con el notable Francisco Durán. Abrazo, Francis, que han todo bien. Las manos mágicas de Francisco que le dan rienda suelta a la creatividad musical para todos los gustos, para todos los gustos. Estaba escuchando antes del arranque del café una nueva versión musical del notable Abel Pintos. Y ocurre, Francis, que Abel Pintos ha sido seleccionado para cantar en una de las presentaciones de su santidad, el Papa León XIV. Se especula que ha de ser en Claypole, donde Abel Pintos va a desplegar su enorme profesionalidad. ¿Y sabes qué, Francis? Aparentemente ha elegido el tema La Llave de Abel. ¿Lo tendrías por ahí? Porque esta versión de La Llave es el que habrían seleccionado para que Abel, en el escenario, compartiendo con su santidad León XIV, puedan disfrutar quienes obviamente estén presentes y quienes tengan continuidad a través de los distintos medios de comunicación. Abel, el elegido.

Ahí suena Abel y la versión La Llave, la elegida para la venida de su santidad el Papa León XIV en una de sus tantas presentaciones de León, ya saben, Buenos Aires, Córdoba, Luján. Pues bien, Abel en Buenos Aires.

Es increíble el fenómeno que ha despertado la avenida León 14. El fenómeno respecto al interés por estar en alguna de sus tantas presentaciones. El interés, claro está, de los periodistas tener un mano a mano, al menos por ahora harto difícil. Hay una curiosidad que por ahí viene bien comentarlo y tiene que ver con que el mismísimo Vaticano es quien decide a quién acreditar y a quién no. Entiéndase, la oficina de prensa de la Ciudad del Vaticano, no el Estado del Vaticano. Suena exagerado, pero sí, la oficina de prensa de la Santa Sede decide a quién sí y a quién no. Por supuesto, estudian trayectorias, referencias, vinculaciones, contactos y demás. Así que hay una catarata de solicitudes que supera todo lo imaginable para obtener acreditación. Tenés acreditación para Córdoba, tenés acreditación para Luján, y tenés acreditación para Buenos Aires, y tenés acreditación para con la sala de prensa de la Santa Sede, que estará ubicada en Puerto Madero. Entonces, bueno, tenés que seleccionar dónde. ¿Dónde vas a estar, muchacho? Porque es harto difícil que estés en paralelo cubriendo Luján si estás acreditado para la sala de prensa. Donde, por supuesto, en la sala de prensa vas a tener conectividad con todo lo que haga su Santidad León 14. Eso es referente a nosotros los comunicadores. Y después, en el mundo de la hotelería, ha superado todo, todo, todo, todo, todo. Por ejemplo, Córdoba. En Ciudad Capital de Córdoba, harto difícil encontrar una cama disponible. Harto difícil. Después se trasladó todo a Carlos Paz, en punto de referencia y cercanía. Ahora ya están en Cosquín, en punto de referencia y cercanía. Por ejemplo, hay excursiones y hay actividades previstas para honrar al cura Brochero, al santo cura Brochero, y también hay dificultades para que en la zona puedan albergarse en simultáneo. No, el impacto, la movilización económica que está generando la avenida de su santidad es impactante, impactante. Se calcula, ya lo dijimos aquí, pero vale la referencia, no menos de 3 millones de personas en Luján, provincia de Buenos Aires. Imagínense Córdoba, por ejemplo, las parroquias de San Juan, el arzobispado de San Juan de Cuyo, ha tomado como referencia directa a Córdoba. Es como que imaginariamente han dividido al país, el centro oeste y el sur hacia Córdoba. Y el este, respecto a provincia de Buenos Aires, la Mesopotamia, a Buenos Aires para compartir con su santidad. Bueno, son 3 días y se están aprovechando a full, full, full, full. Los paquetes turísticos agotados. Y hay para todos los... ¿Te acuerdas que arrancó en 300.000 pesos? Que aquí creo que lo comentamos. No conseguís, a ese valor ya no conseguís nada. Nada. A no ser que vayas, estés en el día y pegues la vuelta, durmiendo en el bus, dirían los hermanos chilenos, durmiendo en el colectivo. Es que no tenés mucho más, porque de hospedaje, de hospedaje, mamita mía, la visita de León 14 a la República Argentina.

A esta hora las imágenes impactan, claro que, como que no, sí, la guerra, la guerra. Las imágenes impactan. Lo cierto es que Vladimir Putin, vía drones, atacó un puente en el preciso momento en que estaba transitando un tren de pasajeros atravesando el puente en la capital de Ucrania, en Kiev. Qué triste todo esto, qué triste. Cuando tantas veces se han estado cerca del acuerdo, tantas veces han estado cerca de chau, fin a la guerra. Y hablando de chau, fin a la guerra, en esta semana una nueva especulación para darle un cierre definitivo al conflicto en el estrecho de Hormuz. Miren, disculpe la infantil expresión, pero es como que está la moneda en el aire. Así está Donald Trump, el tío Donald, quién si no, con el estrecho de Hormuz. ¿Qué cae? ¿Cara o seca? ¿Cara o seca? Está la moneda en el aire. Los especialistas, que cada vez hay más, ¿no?, en esto del mundo internacional, los especialistas señalan que esta es la semana clave.

las acciones argentinas en Wall Street, pum para arriba después de un buen tiempo de pum para abajo. Las acciones del Superbill, de Denor, del BBA, 2 puntos, 2.5, 2.6 promedio. Acciones argentinas en Wall Street sonríen los mercados, mientras que las bolsas europeas, pum para abajo. Madrid, Londres, París, pum para abajo. Un dato sobresaliente es que el Banco Central de la República Argentina compró una cifra cercana a los 107 millones de dólares en la jornada de ayer. Y el precio del barril de petróleo cercano a los $100.

0: frente a mí está Francisco Durán. Francisco Durán, que tiene 21 años. Entonces, sí, 21, ¿no? Claro. Ahí, está bien. No, no, que me miró usted. Digo, bueno, a lo mejor equivoqué la edad, pero no, 21. Es más, 21 recién cumplido. Y si a Francisco le hablo de Topo Gigio, me va a mirar con una cara de qué está hablando el viejo este. Claro, Francis 21, yo 63. Es decir, cuatro décadas de diferencia entre el andariego Francisco y quien les habla. Pero hablar del topollillo, Francis, y muy particularmente para los integrantes de la audiencia a esta hora, es hablar de una riquísima etapa de nuestra edad, de nuestra vida, de nuestro andar. El topollillo. El topollillo fue una creación de artistas italianos y le dieron rienda suelta en la década del 50. Y después se instaló definitivamente allá por los comienzos del 60, promediando los 60, en Latinoamérica. Y por supuesto, Argentina no estuvo exento de aquello. El topollillo. Bueno, lo cierto es que este personaje, que habitualmente nos hacía ir a dormir, y acá en la Argentina mucho tuvo que ver el notable Juan Carlos Mareco, conductor, un animador extraordinario, extraordinario. Juan Carlos Mareco también le dio voz al topollillo. Esta creación de una ternura increíble. ¿Lo tenés ahí? A ver, ponelo.
1: Porque

Qué divino. Te cuento que a mí me sentaban frente al televisor para disfrutar del Topolillo. Una ternura, sin insultos, sin agresiones, sin provocaciones. Pura ternura, pura ternura. La voz auténtica del Topolillo corresponde al italiano Peppino Mazzullo. Y Peppino Mazzullo falleció en las últimas horas habiendo cumplido 100 años. En su residencia transitó los últimos meses. Peppino Mazzullo, y te insisto en mi creencia, siempre estuvo la idea que había sido una creación argentina, porque claro, lo consumía desde la misma televisión que uno recibía por aquí. En la Argentina, el inolvidable programa de Topolillo, que desconozco si por estos días alguna señal televisiva, habiendo tantas disponibles, disfrutan de la entrega del Topolillo, como ocurre por ejemplo con El Chavo, viste que le siguen sacando el jugo al Chavo, como pasa también con la serie del Zorro, también que le sacan el jugo. Bueno, en la Argentina, lo dicho, el actor y animador que daba la voz al Topolillo, Juan Carlos Mareco. Mareco era conocido en el ambiente como el Pinocho. Y a finales de los años 60, Juan Carlos Mareco, nacido en Uruguay, le dio voz y creatividad al Topolillo en el envío de Tele 11, el viejo canal 11. Juan Carlos Mareco era quien interactuaba y presentaba al muñeco, además de grabar discos y canciones más populares junto a él. Ernesto Corcho Segal fue una de las principales voces argentinas también del Topolillo hacia fines de los 80. Y un dato nada más, y pasamos a otro rubro, aunque me quedaría, ¿sabes qué?, todo el día hablando del Topolillo, de Carlitos Balá, de personajes increíbles, de Titanes en el Ring. Por favor, qué rica vida, qué rica época. Bueno, el personaje fue creado precisamente en Italia por la artista María Pereggio, en 1958. Topolillo, en definitiva, y para cerrar, la voz principal de Topolillo, la voz italiana, murió ayer a la edad de 100 años. Como él trabaja.

0: como mi papá.
1: Y más de una criatura estará diciendo al papá, a la mamá, a los abuelos, ¿de qué habla ese señor? Y estamos hablando del topollillo. Te dije, me iba a quedar todo el día, pero no me provoqué, Francisco, me le quedo todo el día al topollillo. El topollillo, pequeños, peques queridos, era un ratón antropomórfico ficticio, claro está. Protagonista principal de un espectáculo infantil de marionetas en la televisión italiana. Un ratón. Y ahora ves un roedor y salís disparado, ¿viste? Y antes lo disfrutabas plenamente. El topollillo.
0: 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Como me gusta hacer las cosas que hace mi papá. Yo quiero ser como mi papá. 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
1: Yo sé que el topollillo no te influye en el valor del dólar, en el pago del préstamo, el pago de alquiler, de las boletas de servicio. Pero qué lee, qué ternura, qué inocencia, por favor. Pero por lo menos te hace arrancar una sonrisa. En esta jornada de ya jueves,

octubre, el mes de mamá. Y hoy, 1 de octubre, Santa Teresita. Ah, mira vos. ¿Y sabés qué? Mi amada Teresita Sandra, mi amada esposa, ese es su nombre. Teresita Sandra. Santa Teresita, hoy, 1 de octubre.

paso internacional por los Libertadores rumbo a Chile o de Chile a la Argentina continúa cerrado por los frentes de tormenta, por la acumulación de nieve, por la lluvia. Mirá vos, sigue cerrado el paso internacional por Mendoza. Respecto al paso internacional por Agua Negra, ayer Región Binacional primereó con la info, dando cuenta que la apertura del paso internacional por Agua Negra va a ser el año que viene. Fíjate vos en ese juego de palabras, el paso internacional Agua Negra, la reapertura el año que viene. Y suena como que falta una enormidad. Y sí, falta. Y la reapertura estimada es el 1 de enero. Por lo tanto, a la habitual inquietud de ir a disfrutar de Navidad, de Año Nuevo, en la cuarta región, al menos cruzando por San Juan, va a ser imposible. Fecha de reapertura del paso por Agua Negra, el 1 de enero del 2027. Y aquí tenemos imágenes de la acumulación de nieve entre la laguna natural y el límite. Y también la acumulación de nieve en las históricas setas, camino de San Juan a Chile antes del límite. También estamos observando cómo ya van preparando terreno para poder incorporar un puente de emergencia en el camino por Agua Negra, porque dada la situación que se ha vivido con los distintos temporales y el clima que se avecina, porque se dice que en la proyección noviembre será de mucha presencia de tormentas, estamos viendo cómo van preparando el terreno para poder reemplazar el puente Arrayanes, ahí en la cercanía de Vicuña. El temporal se llevó puesto el habitual puente Arrayanes y ahora están preparando el terreno para la incorporación de un puente de emergencia y poder sostener la vía de comunicación, la vía terrestre San Juan Serena.

a José Ñato España, que nos da cuenta del impacto informativo tras el fallecimiento de el fiscal Roberto Mallea Marcucci, integrante de la UFI ANIVI del Poder Judicial. Roberto Mallea Marcucci. Notable profesional, notable ser humano. Claro, el impacto informativo es inmediato, porque bueno, Roberto Mallea venía desempeñándose en los ámbitos vinculados a causas con niños, niñas y adolescentes, víctimas o testigos de delito contra la integridad sexual. Insisto, lo de Roberto Mallea, un personaje muy querido, muy respetado, que además transitó su vida personal, deportiva, profesional, con un esfuerzo impactante, admirable, que bueno, tuvo como, si cabe la expresión, como corolario ser fiscal e integrante de la UFI ANIVI. Nuestras condolencias para con toda la familia de Roberto Mallea Marcucci y por supuesto oraciones por el eterno descanso. Ya volvemos.

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0: El gobierno argentino, vía Javier Milei, que por estas horas se pasea por París, Francia, en una interesantísima comitiva donde está, entre otros, tu gobernador, mi gobernador, nuestro gobernador, doctor Marcelo Orrego. El gobierno apuesta a llegar a las elecciones del 2027 con una inflación anual del 20% y el dólar bajo control.
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0: El mismísimo Javier Milei pidió por su reelección, insisto, en este ir y venir que tiene por París, Francia, minimizó una candidatura de Axel Kicillof y dijo: mi rival soy yo mismo. Frases del presidente Javier Milei.

vez se tensa más el vínculo entre Argentina y Reino Unido, precisamente por Malvinas. Y mientras se tensa ese vínculo, voy a recrear palabras que se escucharon en el debate, en el recinto, en Cámara de Diputados, de diputados nacionales. Yo las leo. Una de las palabras usadas en eso de lo que uno entiende una reunión de diálogo, de debate, que por supuesto por ahí hierve la sangre, por ahí aumenta la temperatura y por ahí se desconocen. Lo cierto es que el debate sobre Malvinas, mirá vos, que arrancó con lo protocolar de los saludos, las presentaciones, fue cambiando de tono y de humor y se escuchó decir, entre otras cosas, ¡cagón! ¿Qué dijiste? ¡Cagón! Disculpe la audiencia, estoy releyendo lo que ocurrió ayer. ¿A mí me decís eso? ¡Vos sos un vendepatria! Bueno, eso es lo más suave que... Además, es una de las frases muy utilizadas en el mundo de la política. Vendepatria, entregador, alcahuete, buchón, son palabras. Ahora, se generó un silencio y de pronto la voz del polémico Juan Grabois diciéndole a un legislador tontita. Reitero, se lo dijo a un legislador, le dijo tontita. Se entiende, ¿no? El proyecto de defensa de la soberanía de Malvinas comenzó a debatirse ayer y elevó a máxima tensión, porque tras el fallo de la Corte Suprema que restableció la vigencia del artículo 154, donde los extranjeros pueden comprar la cantidad de tierra que se les ocurra, vino la discusión precisamente en ámbitos de diputados. La tensión escaló cuando la diputada Miriam Bregman, del Frente de Izquierda, hacía uso de la palabra. Mientras hablaba, fue increpada por el legislador santacruceño de La Libertad Avanza, Jairo Guzmán. Fue entonces cuando Juan Grabois, el defensor de pobres ausentes, forcejeó con manotazos al haber encarado a Guzmán. ¡Manga de chorros! ¡Vende patria! ¡Sorete de mierda! Se desmadró todo. Con este nivel, ¿qué podés esperar? ¿Qué podés esperar, hermano? Y sí, tenés razón, Francis, están bancados por nosotros. Porque lo que cobran es plata de tus aportes, del pago de servicios, del tuyo, de papá, de mamá, de tu hermana, de todos. Ahí van. Y no voy a seguir leyendo porque me da ciertamente vergüenza ajena. Me van a explicar 100 veces que la política es así, que... Otro le dijo a otro, ¡enano! Mirá vos, qué nivel, hermano. Qué nivel. Qué tristeza. Otro le dijo... ¿Por qué no cerrás el Q? Ahí me quedo. Ustedes que tienen la corte comprada, eso es lo más suavecito que se dijera. Estos hijos de cuca, infames, admiradores de Thatcher, entregan la patria. Bueno, punto y aparte, ¿sí? Demasiado. Esto ocurrió en Cámara de Diputados.

0: Abrazos, Ítalo, Fabio, Garbi, abrazos, mi hermano.
1: Hola, Tony, ¿cómo te va? Buen día.
0: No me digas que todavía estás viendo el partido.
1: No. Lo vi anoche, lo vi tranquilo. Creo que se dio lo que yo particularmente esperaba, ¿no? Un equipo que está empezando a conocerse con algunos jugadores nuevos que han demostrado que tienen real valía y que habrá que darles tiempo, que habrá que esperarlos, y que ganó como tenía que ganar, con claridad ante un equipo inferior que fue muy honesto, que no pegó, que trató de jugar dentro de sus posibilidades de la mejor manera posible, o por lo menos hizo lo que Argentina le dejó hacer, nada más.
0: Claro, en el Corre Beidil está la expresión, bueno, Bolivia, no es nada Bolivia.
1: Sí, es lo que te decía ayer, Tony. Te dicen, ¿con quién jugamos? Sí, ¿con quién jugás? El tema es que al equipo hay que armarlo. Y no lo vas a armar al equipo jugando con Alemania o con España, o porque vas a querer ganarle a Alemania a España y vas a querer ganarle a Francia. Tenés que ir armando el equipo a poco, tenés que ir buscando rivales que te permitan que el equipo se vaya desarrollando. Creo, a mí me sorprendió la formación porque no tuvo nada que ver con lo que decía el diario Ley, con lo que decían los otros diarios de Buenos Aires. No jugó Soble, jugó Prestiani, un jugador que me gusta mucho y ya hemos hablado alguna vez, que jugó en el Benfica, y tampoco jugó Medina y jugó el Chico Vega, laterales. Pero bueno, creo que quienes han entrado, hubo 8 cambios, no se puede hacer una mayor evaluación que por arriba. Creo que se jugó bien, que tuvieron momentos. Lo de Nico Paz y su zurda es realmente para seguir apostando. Lo de todo, vos lo ves jugar, ves que Lautaro se tira atrás y juega de espaldas al arco, que corre para recuperar una pelota casi en el área de él. Ves que los grandes están, y mientras los grandes mantengan esa mística y transmitan y contagien a los chicos, va a haber un equipo que es lo fundamental. Se puede ganar o se puede perder, pero no sé si llegará a ser campeón del mundo dentro de 4 años, porque no tengo la varita mágica y soy prestidigitador. No sé si ganará Copa América, pero sí sé que va a ser competitivo y que no nos va a dejar mal parados y que Argentina va a pelear todo lo que juegue.
0: La verdad que hay jugadores que te hacen ilusionar, ¿no?
1: Sin duda, sí, totalmente.
0: Yo, por ejemplo, primera vez que lo veo a Nico Paz desplegando un fútbol de jerarquía.
1: Primera vez que Nico Paz tiene la posibilidad de ser titular y jugar 90 minutos.
0: Claro.
1: 70 minutos.
0: Sí.
1: Antes entraba un ratito y lo tenía al lado a Messi. Entonces, pelota que tenía un poco, imagino, tenerlo al lado a Messi, acomodarse un poco y tratar de darle la pelota a Messi y quitarte un poco la responsabilidad a vos, ¿no? Es como cuando nosotros estábamos al lado de nuestros maestros en el periodismo, que por ahí nosotros hacíamos todo cortito para aprender y queríamos comentar algo, pero nos daba cierta aprensión, nos daba cierto pudor, habiendo figuras como las que teníamos al lado.
0: Claro. Vos sabés que lo veo lento a Mastantuono.
1: Lo que pasa es que vos lo ves a Paz y lo ves a Mastantuono, son distintos, a pesar de ser muy parecidos. Tiene una gran velocidad mental. Es lo mismo que Riquelme, tiene una gran velocidad mental. Ayer puso un par de pelotas de casi sin mirar, filtradas. Es un jugador interesantísimo. Pero es chiquito, Tony, tiene 19 años. Está bien, vamos a decir, la mal tiene 19. Sí, bueno, pero viene de otro fútbol, de otra formación. Y otros jugadores también, algunos ingleses vienen de otro tipo de formación. Lo nuestro fue que al pibe lo pusieron en primera y ya le exigieron que sea el que salvara las papas en River. Lo llevan al Real Madrid diciendo, este nos va a salvar también. Y no, es un jugador que está en proceso evolutivo, que hay que llevarlo de a poco. Y que entiendo va a pasar como con Nico Paz en la Fiorentina. Va a ir de a poco, va a ir sintiéndose importante dentro del equipo y va a ir desplegando todo lo que tiene para dar. No sé si es más o menos que Paz. Me parece que Paz le lleva por ahora unos cuerpos de ventaja, fundamentalmente la experiencia, ¿no? Y en la continuidad que tiene el fútbol europeo, pero es un jugador que no podés descartarlo, es un jugador importante. La clase 2007 de Argentina, con todos jugadores de sub-20, que no fueron a este campeonato de sudamericanos, pero que pueden ir después al Mundial, encontrás jugadores realmente excepcionales, Vega, Yay, Mastantuono, Echeverri, el otro pibe de River que está lesionado, que no me acuerdo el nombre, ha jugado Zubiabre nada más, pero no me acuerdo el nombre del otro delantero que es muy bueno, que
0: no me hablas de no me hablas de Thiago Almada.
1: No, Thiago Almada ya no es 2007, Thiago Almada es de...
0: No, está bien, está bien, pero como me hablaste de lesión, de un joven de River que está...
1: No, de River, un chico de River, 20 años, que fue goleador en los sudamericanos, no me acuerdo el nombre en este momento, Ruberto.
0: Ah, Ruberto, sí, Ruberto.
1: Sufrió dos lesiones de ligamento consecutivas. Entonces hay que esperar, hay que darle tiempo. Mira, que Scaloni se quede. Si Scaloni se queda, es porque sabe que tiene material para trabajar. Viste que decían que Scaloni se iba, que si Scaloni se queda es porque tiene material para trabajar. Me va a decir, bueno, pero se le va una mano derecha, que es Samuel. Pero Samuel hace rato que tenía opciones para irse. Le habían ofrecido ser ayudante de campo de Chivo en el Inter. Chivo ha sido compañero de él en el Inter. El Inter quiere ganar Europa. El Inter se ha reforzado bien y no lo quiso vender en casi 200 millones de dólares a Lautaro porque es el buque insignia. Entonces, vos te das cuenta que si, y fundamentalmente hay que ponerlo también en la mesa, si Scaloni tiene expectativas de quedarse porque él ve que todo el trabajo que han venido haciendo complacente en división de la categorías formativas, en las selecciones menores, que están llevando adelante con Aymar, que creo que es un poco el cerebro de todo esto, es porque ven que hay futuro, Así que, bueno, hay que creer, hay que, como decía el eslogan previo al Mundial, elijo creer, Tony, yo elijo creer.
0: Fabio, te lleva a un terreno tristísimo el fallecimiento de Roquiño Mallea, que, bueno, forma parte de nuestra historia en coberturas de cuestiones deportivas. ¿Cómo lo recordás a Roquiño?
1: Ya, ha sido muy triste, muy cruel, por lo inesperado. Era un amigo, nos considerábamos amigos, nos veíamos poco, pero cada vez que nos juntamos, charlábamos muchísimo, aprendí mucho de Roquiño. Fue uno de los protagonistas, de los primeros protagonistas de... Pido perdón porque me doy cuenta que se me ha... La voz me está fallando un poco, pero es que ha sido muy inesperada la noticia. Comentó Guillermo cuando venía al trabajo esta mañana y hace 3 semanas estuvimos charlando. Después le dije, Rocky, tengo el programa tuyo de San Juan de Fuera Cepa digitalizado, ya no tenés para utilizar el CD. Avísame, te venís por el museo, tomamos un café, tenemos café ahora, el café en la máquina expendedora, tomamos un café y te lo paso, lo he digitalizado, lo tengo en un disco duro. Portable, llevate un pantalón y te lo paso. Y quedamos y nos íbamos a juntar. Yo no sabía que había tenido la compensación, y menos, me sorprendió muchísimo esta triste final. Creo que el fútbol está, Atlético Alianza está de luto, pero no el fútbol sanjuanino está de luto. Porque el Roquiño, allá por 2011, 2010 más o menos, cuando yo ya le he dicho al programa, me llama un día a la siesta, recuerdo que eran las 2 o 3 de la tarde, me dice, te desperté, estaba viendo la siesta, no, le estaba preparando para ir al diario. Dice, te quiero hacer una pregunta, dice, te considero mi amigo darme la mano. Dice, ¿qué pasa? Me han ofrecido la presidencia de Atlético Alianza. Y le digo, Rocky, ¿cómo estás vos? ¿Estás bien? ¿Estás tranquilo? ¿Estás contento? Sí. Es toda una responsabilidad. Yo como amigo te digo que pensalo bien, porque te vas a cargar encima responsabilidad tremenda, vas a tener que vas a poner el fútbol prestigio tuyo como ídolo. Y sí, Fabio dice, pero mentira, era un hombre del fútbol. Era un hombre de fútbol, integró la selección argentina aquella de 1980 que no fue a los Juegos Olímpicos de Moscú, estuvo entrenando con jugadores importantes, era un jugador importante, era un jugador que marcó época, siendo lateral izquierdo, tenía una calidad impresionante para darle una salida clara al equipo, para llegar a posiciones de definición, y realmente me ha golpeado mucho, lamento mucho su pérdida, porque era joven todavía y tenía mucho para dar. Estaba siempre pendiente del fútbol infantil, lo lamento mucho, doctor. A mí me ha golpeado y pido mil disculpas, pero es durísimo.
0: No, está bien, te entiendo. Y no quería dejar pasar el momento porque tenía referencia de tu cercanía respecto a Roquiño. Un tipo muy sano, además muy frontal. Para los jóvenes les cuento que Roquiño Mallea supo jugar contra la selección argentina de fútbol, un zaguero lateral izquierdo, si mal no recuerdo, mi querido Fabito.
1: Sí, era tres, como antes.
0: Claro.
1: El otro día Veí un video de Maradona y lo mismo charlamos con el Rochino hace mucho tiempo. Maradona en el 2016 diciendo, dice, una jugada de 10, sabía que jugaba de 10, se la ponía Bochini, se la ponía Potente, se la ponía el Beto Alonso, jugaba de 8, sabía que jugaba Brindisi, jugaba, dice, ahora juegan con el 34, y me decía, ¿de qué juega el 34? Y lo mismo charlamos con el Roquillo, vos sabías que el 3 era 3, jugaba por la izquierda, el lateral izquierdo, y era otro fútbol, un fútbol más lírico, un fútbol más romántico, un fútbol que muy lindo, distinto, pero en el que se apoyó todo este fútbol para crecer con una maquinaria impresionante. Antes el fútbol era el fútbol pasión nada más, ahora el fútbol pasión, pero fundamentalmente negocio, ¿no? Mandarlo solía decir en uno de sus libros, en uno de los prólogos de sus libros, decía que sus nietos no eran hinchas de clubes, eran hinchas de jugadores. Y si les gustaba Ronaldo, se ponía la camiseta de Ronaldo, y si les gustaba Messi, se ponía la camiseta de Messi. Entonces, ¿por dónde pasaba el fútbol? Y por la venta de camisetas. Y hace memoria, salió campeón de Europa el Real Madrid, ganándole una final al Atlético Madrid con un gol agónico de Ronaldo tras un pase magistral de Di María, y a Di María, que había sido figura y que Ronaldo lo quería como socio, el Real Madrid lo vendió para atraer a otro jugador porque Di María no vendía camisetas.
0: Claro.
1: Es otro fútbol. Entonces, bueno, el Roquillo pertenece al último cuarto del siglo XX. Debutó muy joven, a los 15 años, 16, allá por el año 75-76, creo que no integró el plantel de la Alianza, que fue al Campeonato Nacional del 75, pero apareció después y jugó en todas las selecciones sanjuaninas había ahí por haber, integró y reforzó equipos sanjuaninos que participaron en torneos regionales cuando Atlético de las Montoras entraba en torneos regionales. Fue un emblema del Club de Santa Lucía, y fue una persona de fútbol de esas que realmente el fútbol la va a sentir, porque aunque él estuviese distanciado desde lo personal en cuanto al pensamiento con las autoridades de la liga o con las autoridades del club, él siempre estaba, él nunca te iba a decir que no para darte una mano, para poner su granito de arena, para apoyar a los futbolistas fundamentalmente y a los chicos que venían de inferiores, porque él supo, él venía de inferiores, él era un producto de Ernesto Picot, allá en la escuela de Atlético de la Juventud de Alianza. Empezó el Atlético de la Juventud, Alianza y Atlético de la Juventud se fusionaron en 1974. El Roquillo viene del barrio Belgrano, tenía 11, 12 años cuando fue al Atlético de la Juventud, y después pasó a integrarse al Atlético de la Juventud Alianza cuando se fusionan, ¿no? Y fue, creo yo, los últimos 25 años del siglo pasado, la figura, permitímelo, y esto puede haber alguno que discrepe conmigo, más importante que tuvo Atlético de la Juventud Alianza.
0: Ítalo Fabio Garbi, abrazos, hermano.
1: Chao,
0: gracias. El querido, el notable y el emocionado Ítalo Fabio Garbi, recreando la figura del notable Roquiño Mallea, hasta hace pocas horas fiscal en el ámbito judicial de la provincia de San Juan, que repentinamente ya partió a la casa del Señor. Volvemos enseguida.
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Se especula que la inflación de septiembre habría alcanzado el 2%. Hoy la máxima 23 en este jueves de Santa Teresita. Sin presencia de fuertes vientos. Sí habrá sol, sí nubes, sí brisas de distintas direcciones. Mañana miércoles la máxima 32. Mañana miércoles no, mañana viernes, Nacuzzi. ¿Qué le pasó? ¿Qué le pasó, Nacuzzi? Vuelva. Mañana viernes la máxima 32. Todo el día brisas del norte, del oeste, que por momentos se va a transformar en viento sonda. Muy particularmente por la tarde. Por lo que imagino que a esta hora la señora ministra de Educación está preparando lapicera y firma para señalar suspensión de dictado de clases. Imagino, por el temporal que se avecina para mañana. El sábado la máxima 26, sin vientos, sin lluvias. Para el domingo la máxima 24, sin vientos, sin lluvias. Hola Tony, felicitarlos a ustedes por el lindo recuerdo de Topollillo. Gracias, muy amable. Me emocionó la expresión de su compañero Fabio. Grande roquiño como futbolista y compañero. Tony, definitivamente una pena el fallecimiento del fiscal Roberto Mallea. Gran persona, gran profesional, que brille para él la luz que no tiene fin, dice Igna. Gracias, Igna, muy amable. Hoy, 1 de octubre, la Iglesia Católica celebra a Santa Teresita del Niño Jesús. En la Argentina se celebra el Día del Mar y de la Riqueza Pesquera. Es el Día del Vendedor y del Vendedor Viajante. Se recuerda el natalicio de Emilio Pettoruti, uno de los pintores más destacados de la historia argentina. Es el Día Mundial de la Urticaria. Es el Día Mundial del Vegetarianismo. Es el Día Internacional de las Personas de Edad. Esto es para concientizar y valorar a los adultos mayores. Día Internacional del Café. Escuche, Ugi, Oscar, Fer, Charlie, Pablín. Día Internacional del Café, del Café, del Café. Es el Día Internacional de la Música. Bueno, establecido en 1975. Y un día como hoy, pero en 1977, se recuerda que el astro brasileño Edson Arantes do Nascimento, Pelé, jugaba su último partido como profesional del fútbol. Hola Tony, ¿qué pasó con Roquiño? Nos lo está preguntando Marcelito Bravo. Ocurre, Marcelo, que Roquiño falleció en las últimas horas. Y bueno, la consternación plena en la comunidad sanjuanina, muy particularmente en el mundo del deporte y en el mundo judicial. Nos lo dice Marcelo Bravo, que a su entender, Roquiño fue uno de los mejores jugadores que dio el fútbol sanjuanino. Es más, Tony, si Roquiño hubiese nacido y jugado en Buenos Aires, otra hubiese sido su historia como futbolista. Bueno, gracias Marcelo. Abrazos, muy amable, gracias. Francisco, gracias,
Audiencia toda, muchas gracias, muchas gracias. Que seamos felices, que disfrutemos en familia, que reine la paz. Ya saben, familia que reza unida permanece unida. Y como siempre le decimos sí a la vida. Pero a todos.

En este jueves recemos con el Evangelio según San Lucas, en el nombre del Padre, y del Hijo, y del Espíritu Santo. El Señor designó a otros 72 y los envió de dos en dos para que lo precedieran en todas las ciudades y sitios a donde él debía ir. Y les dijo: La cosecha es abundante, pero los trabajadores son pocos. Rueguen al dueño de los sembrados que envíe trabajadores para la cosecha. Vayan, yo los envío como a ovejas en medio de lobos. No lleven dinero, ni alforja, ni calzado, y no se detengan a saludar a nadie por el camino. Al entrar en una casa, digan primero: Que descienda la paz sobre esta casa. Y si allí hay alguien digno de recibirla, esa paz reposará sobre él. De lo contrario, volverá a ustedes. Permanezcan en esa misma casa, comiendo y bebiendo de lo que haya, porque el que trabaja merece su salario. No vayan de casa en casa. En las ciudades donde entren y sean recibidos, coman lo que les sirvan. Curen a sus enfermos y digan a la gente: El reino de Dios está cerca de ustedes. Pero en todas las ciudades donde entren y no los reciban, salgan a las plazas y digan: Hasta el polvo de esta ciudad que se ha adherido a nuestros pies, lo sacudimos sobre ustedes. Sepan, sin embargo, que el reino de Dios está cerca. Les aseguro que en aquel día Sodoma será tratada menos rigurosamente que esa ciudad. Palabra del Señor. Una vez alguien me dijo algo divertido con respecto a los audios. Me dijo algo así: Padre, yo soy distribuidor de los audios, pero al por menor. Me lo dijo con mucha humildad, pero con orgullo. Me dio mucha gracia y alegría. ¿Cuántos son los que escuchan la palabra de Dios cada día? Me preguntan muchas veces. ¿Cuántas personas lo reciben? ¿A cuánto les llega? Y la verdad que no lo sabemos. Es imposible. No importa tanto, en el fondo, la cantidad. Creo que jamás hay que centrarse en eso. Lo importante es que vos y yo ahora, el que está escuchando y yo tratando de transmitir, no importa dónde estés y la situación que tengas, que estés viviendo, el sufrimiento, la alegría, lo que sea, lo importante es que escuchemos a Jesús y nos transformemos también en distribuidores, dicho en términos comerciales, pero en definitiva sería entonces la evangelización, transformarnos en evangelizadores, en discípulos, no ocultar ni esconder esta alegría tan grande de poder transmitir cosas que hacen bien, palabras que consuelan, palabras de Dios que nos quieren llegar al corazón. Y justamente hablando de cosas lindas, ¿cómo es posible que Jesús haya dicho semejantes palabras como las que escuchamos el domingo? Les aseguro que los publicanos y las prostitutas llegan antes que ustedes al reino de Dios, del Evangelio del domingo, que me imagino te las acordarás. Son lindas, depende de dónde las miremos. La verdad es que suenan fuertes, sobre todo saliendo de la boca de nuestro Maestro. Pero bueno, son esas, no las podemos cambiar. Además, dice les aseguro. No dice puede ser, sino les aseguro. Hay que comprenderlas también en su contexto, pero son esas. La soberbia nos cierra el camino al Padre. La humildad y el reconocer nuestras debilidades nos abre las puertas al corazón de Jesús. Por eso una prostituta arrepentida puede llegar antes que yo al reino del cielo. Por eso la soberbia interior, por más pulcritud exterior que tengamos, puede hacer que nos perdamos para siempre. Que Jesús siempre nos libre de ese pecado, de la soberbia, de esos sacerdotes y ancianos de ese tiempo que también se nos puede pegar a nosotros en el corazón. En algo del Evangelio de hoy se ve a un Jesús paradójicamente muy necesitado de los hombres. Entre comillas, sí, fue tan hombre que además de serlo en serio, sin dejar de ser Dios, quiso que su salvación nos llegara y nos llegue ahora a través de hombres y mujeres comunes y corrientes como vos y yo. Esto es lo que nos hace a veces rebelarnos contra los caminos de Dios, enojarnos, y nos cuesta comprender. ¿Puede lo divino llegar a nosotros a través del humano? Hay que responder siempre que sí, que puede. Es así. Hay que responder con un sí muy grande,
Ese es el milagro continuo del día a día que nos cuesta ver, el milagro continuo de los santos en la iglesia, que a través de personas nos ha llegado a nosotros también la salvación de Dios. Lo escuchamos en la palabra de hoy. Jesús eligió a 72 y los mandó de dos en dos para que lo precedieran, para hacer lo mismo que él estaba haciendo, para abrir el camino, la brecha, a la llegada de su palabra también. No hay iglesia individual, no hay iglesia narcisista, una iglesia que cante como solista. No hay amor donde no haya más de uno. Tiene que haber dos para que exista la reciprocidad del amor. Y Dios no está donde no hay amor, porque Dios es amor. Así de simple. Por eso Jesús eligió formar su iglesia. No hay que complicar tanto las cosas, aunque a veces eso no sale bastante fácil. A veces es tan difícil ser simples y sencillos. Me acuerdo de una anécdota de San Felipe Neri, a quien le preguntó una vez uno de sus discípulos, ¿por qué es tan difícil vivir el Evangelio? Y San Felipe Neri le contestó, porque es simple. Sí, es verdad, es difícil porque es simple. Pero bueno, me fui un poco de tema, no hay que complicar las cosas. La iglesia comenzó por un deseo de Jesús para que su amor llegue a nosotros, y para eso eligió y elige a hombres y mujeres que lo ayuden, a vos y a mí. Vuelvo a decir, eso es la iglesia, es un puente entre Dios y los hombres, un puente que nos trae el amor de Dios que está en la otra orilla. Pero no nos olvidemos lo que dice Jesús, los trabajadores son pocos. Es verdad que se refiere especialmente al sacerdocio, pero quiero también hoy extenderlo a todos, a los que estamos escuchando, a los sacerdotes, a los consagrados, a los laicos,

0: entre Dios y los hombres, a llevar a otros y que se den cuenta que el reino de Dios está cerca entre nosotros, porque donde hay amor, ahí está Dios. Ese es el reino de los hijos y de los hermanos. Olvidémonos de los lobos que están en medio de nosotros y aúllan para asustarnos. Con Jesús todo es posible. Con Jesús podemos más, aunque no nos entiendan o hablen mal sin saberlo. Hoy también, si podemos y nos acordamos, recemos para que Jesús envíe más trabajadores a su campo, más sacerdotes y consagrados al reino de Dios, que la Iglesia tanto los necesita, más laicos que se comprometan con la evangelización. Que tengamos un buen día y que la bendición de Dios, que es Padre misericordioso, Hijo y Espíritu Santo, descienda sobre nuestros corazones y permanezca para siempre.
1: Lucas 10, del 1 al 12. Vayan y anuncien. Y aparece el término designó. El propio Jesús acomodaba su agenda, su intensa agenda, y su propia vida con regularidad para estar a solas con su Padre. Era el Hijo de Dios. Podría haber dicho, yo no necesito orar, soy el Hijo de Dios. Y sin embargo, siempre el Evangelio nos recuerda que, muy de madrugada, cuando todavía estaba a oscuras, Jesús se iba a un lugar solitario donde se ponía a orar. Como decía un cura importante para mi vida, hoy tengo un día muy ocupado y tantas cosas por hacer, así que sí o sí tengo que estar a las 4 a.m. de la madrugada orando, pidiendo dirección para este día. La ocupación demanda que oremos más, porque la ocupación hará que cometamos errores ante tanta demanda y concretar negocios que no deberíamos haber hecho o deberían ser, o relacionarnos con personas que nos complicarán. Todo eso ocurre con un ajetreo acelerado, olvidándonos de orar. Y aparece la cosecha. Una tormenta secreta puede ser a veces un infierno, porque cuando pasamos por una tormenta visible, y saben tus amigos o seres queridos que tienes cáncer, o que te estás separando, o que tu hijo está con problemas de adicción, alguien te alcanza un paraguas para estar consciente, bueno, porque sabe lo que es tu sufrimiento, tu dolor. Pero si nadie sabe que estás en problemas, suponen que tal cual es tu apariencia externa, y así te sientes por dentro. Entonces eso cree la gente cuando no contás tus tormentas internas. Las tormentas secretas sin traumas internos que uno sufre cuando alguien está celoso de tu auto sin saber que estás retrasado en 3 pagos y que casi no lo podés mantener. Hay hermanos que envidian una parroquia sin saber la presión que lleva ese cura. Por eso, por nuestra salud mental, tenemos que saber que la gente ama u odia el don y por eso ignora tus tormentas. Por eso el reseteo es un tema privado. Y hay que cambiar la mente a una nueva normalidad. Mira, conocí una mujer que estaba en abuso y que el esposo la golpeaba y la denigraba, y a pesar de todo lo que le decíamos, ella siempre regresaba con él. Y sabes que un día hizo el clic, cambió la mente, no se aceptó más como la mujer abusada. Dijo, esta no es mi identidad. Y dijo, yo no sé dónde voy a ir, pero sé dónde no quiero estar. Y sabes que cuando uno sabe dónde ya no quiere estar, tiene la mitad del camino hecho. Y eso llevó a que el marido no pueda seguir sometiéndola, porque ya su mente le ayudó a no estar esclavizada. El primer reto es sacar tu mente de ahí. Cuando tu mente es libre y todo lo demás es posible, la mente de una persona es una guerra espiritual. Por eso volvé a Jesús, para no ser aquello que te hacen sentir. El primer reseteo es el reseteo espiritual y separarte del don. Yo no, está bien, soy esto, pero no. Hay gente que se come el personaje. Y el segundo reseteo es ver qué batallas vas a pelear. Porque hay algunas situaciones que merecen que no luchemos. Hay veces un despido en el trabajo es lo mejor que te podía suceder, porque no tenías la actitud para irte. Dios rompe para poder construir. Por eso es importante que revises tu ego y apartarlo del camino. Porque, ¿sabes qué? Hay luchas que son producto de tu ego. Luchas que no estaban defendiendo una causa, sino tu ego, de tratar de tener razón. Las luchas del ego son complejas y te lleva a cuestiones irracionales, porque el ego nos dice que lo único importante somos nosotros. Y por último, recibidos. Por eso ser misionero es ser persona de esperanza con esperanzas, ser anunciadores de buena noticia, personas que hayan luchado con su propio ego y ante su propio ego. Déjate moldear por Dios, es dejarte que Dios actúe en vos. Por eso hoy celebramos a Santa Teresita de Lisieux, o del Niño Jesús, como le quieras conocer. Por eso pedí hoy a Santa Teresita confiar en Dios, como ella lo hizo.

0: Bendiga a Dios Todopoderoso, Padre, Hijo y Espíritu Santo. Hasta el cielo no paramos. Y algo bueno va a venir.
1: Queridos hermanos, querida familia, hoy tenemos para trabajar Job capítulo 19, en el que este santo de la paciencia nos invita a reflexionar también en la futura resurrección. Yo sé que mi Redentor vive y que al fin se alzará sobre el polvo. Después que me arranquen la piel, ya sin carne veré a Dios. Yo mismo lo veré y no otro. Mis propios ojos lo verán. Qué bonita esa fe tan entera, tan nueva y tan antigua de Job, que nos ayuda a decidirnos nosotros por el amor de Jesús y su seguimiento. También Lucas capítulo 10, en el que el Señor designa otros 72 discípulos y los envía diciéndoles: la mies es abundante, la cosecha es abundante, pero los trabajadores son pocos. Rueguen al dueño de los sembrados que envíe trabajadores para su cosecha. Qué importante es que reces por las vocaciones en este día. Qué importante es que asumas el compromiso de tu vocación como laico en este día. Qué importante es hacer las cosas por amor a Dios y para que otros amen a Dios. Amar a Dios y enseñar a amarlo. Qué bonito. Que Dios bendiga tu vida, tu hogar, tu familia, tu trabajo. En el nombre del Padre, y del Hijo, del Espíritu Santo. Amén. Desde el Santuario San Antonio de Medioagua.
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0: Pedro Capó. Un aplauso.
1: Qué gran Samo, gracias. Familia bonita, bendición.
2: Te quiero.

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0: Buenas, buenas, buenas, buenas. Buenas y santas para todos. Para todos, para todos. En la locura del café a la turca, bienvenidos a la trilogía diaria de las 7, las 13 y las 21. ¿Dónde si no? En Antena 1, la 91.5. 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Gorito, gorito, gorito. 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Una vez más, sean todos, absolutamente todos bienvenidos a disfrutar, a compartir, a celebrar la vida, a sintonizar la radio, al disfrute del café a la turca.
1: Buenas noches, La Conga, Luna Paz.
0: Hola, hola, La Conga, hola.
2: Mi hermano, la Penis. Vámonos más.

¿Cómo le va, Francisco? Qué buen ritmo musical está imprimiendo este viernes. Bien, bien. Viernes 02-10-26. 2 de octubre del 2026, primer viernes de mes en que honramos, celebramos muy particularmente al Sagrado Corazón de Jesús. ¡Bienvenidos todos!

Uno imagina a esta hora, que la ministra de Educación está hablando con sus asesores, asesoras, con su equipo de trabajo y esperando las indicaciones de Defensa Civil y demás, porque el alerta se sostiene a rajatabla. Fuertes vientos del oeste por la tarde, fuertes vientos del oeste por la noche, vientos del oeste no muy fuertes por la mañana, pero todo el viernes, tal cual lo habíamos señalado oportunamente, estará sondeando, como se dice vulgarmente, estará norteando, como se dice vulgarmente. La máxima prevista para hoy es la temperatura más elevada de la semana, 31 grados. Y si hay vientos del oeste por aquí, imagínense allá arriba en la precordillera, cordillera, seguramente acumulación de nieve. Mañana sábado la máxima 26. El domingo la máxima 24. Hoy vientos del oeste. Mañana sábado, amada mía, fuertes vientos del sur. Habrá que estar abrazaditos, abrigaditos, tomándose con entusiasmo. Fuertes vientos del sur por la mañana, la máxima 26. Gogó, Ale querido, por la tarde, noche, brisas del sur. Cuidado con las brasitas cuando enciendan ahí. Ay, ay, ay, pará. El domingo la máxima 24. Vientos del sur. Y el lunes, y ahí nos quedamos calladitos, la máxima 24.

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magia de París, la noche de París, el día de París, el encanto de París, la ciudad amor, la Torre Eiffel, el Sena, ¡ah, mamita mía, París! Caminar por sus calles, diría una pareja, es todo lo que quiero, casi casi emulando a la canción emblema de San Juan. Lo cierto es que París, con la presencia de tu presidente, mi presidente, nuestro presidente Javier Milei, facilitó la llegada de muchos mandatarios, entre ellos el nuestro, el doctor Marcelo Orrego. Y ahí está la foto del gobernador sanjuanino con Emmanuel Macron, el presidente de Francia. Y ahí está San Juan como eje fundamental en el discurso de Milei, el por qué conviene invertir en la Argentina y apostar por la Argentina y creer en el presente y en el futuro productivo de Argentina. Y San Juan, la niña bonita, con el oro, con la plata, con el cobre, con las energías limpias. San Juan, San Juan. Y esta magia de París, donde está el doctor Marcelo Orrego, ha permitido, al menos hasta ahora, ¿no? Al menos hasta ahora, que el gobierno se ilusione, hablo del gobierno nacional, con la eliminación de las PASO. Y como dicen algunos corresponsales que están caminando a las calles de París, todo indicaría que con promesas y concesiones, porque si mal no recuerdo son 13 los gobernadores que han llegado junto al presidente en la comitiva oficial, han acordado verbalmente, claro está, eliminar las PASO. Vos sabés que todas son negociaciones. Yo te doy, ¿qué me ofreces? Yo te saco, después te la pongo. Perdón, yo te saco, después te entrego. Bueno, pero ¿y qué me da? Y tomá, tenés. Ah, mira vos. Karina Milei, la dama de hierro, le pondría la dama de cobre, ya que está de moda el cobre. Karina Milei, porque la dama de hierro se le solía decir, mi querido Francisco, a Margaret Thatcher, aquella líder británica que impulsó la guerra en Malvinas. Cuando recuperamos las islas en 1982, doña Margaret Thatcher dijo, ajá, mira estos bonitos, ¿creen que la van a sacar fácil y barata? No, no, no. Y ahí doña Margaret activó todas sus influencias, contactos y demás, y se generó la guerra de Malvinas. Karina Milei, la señora de bronce, de cobre, como le quieras llamar, cedió y le prometió a los gobernadores que no les plantarán candidatos en sus distritos. Escuchá esto. Que no le plantarán candidatos en sus distritos a cambio de que respalden la reforma política. Lo cierto es que casi todos han coincidido. Por lo bajo, dice, ah, está bueno, está bueno que no nos pongan un candidato en la provincia, está bueno. Esto lo dicho por el correveidí de los corresponsables, que ha de tener mucho de cierto. La magia de París hace sonreír a Milei y compañía.

aterrizó el avión privado de Lionel Messi. Ya está en la República Argentina. Imponente el avión privado de Lionel. Una maravilla. Lo cierto es que Lionel ya está en territorio argentino, dispuesto para el partido del martes, el partido despedida. Una ceremonia que va a arrastrar emociones, emociones, emociones. El partido de fútbol definitivamente va a ser una excusa, porque por última vez Lionel estará vistiendo la casaca 10 de la selección argentina. Los medios televisivos están preparando una cobertura sin precedentes. A mí me tocó ver la despedida del otro genio, de Diego Armando Maradona, en la Bombonera, cuando acunó la frase "la pelota no se mancha". Y confieso que a mí me emocionó. A mí me hizo desprender miles y miles de lágrimas. La despedida, el partido de despedida de Diego Armando Maradona. Es que el Pelusa nos hizo muy felices. Con la pelota al pie. Y con la pelota en la mano también. Ganándole a los ingleses. Nos hizo muy felices. Nos hizo sentirnos los más importantes del mundo. Hablo de Maradona. ¿Sí? Imagínate para estas generaciones lo de Lionel Messi. La máxima expresión futbolística se va de la selección argentina de fútbol. Seguirá entregando su capacidad, su magia en el Inter. Y quizás algún día venga a vestir la casaca de Newell's para concretar el sueño del papá de Jorge, ya fallecido. Ahí han bajado del avión Lionel, su bonita esposa Antonella, sus tres hijos, los asistentes. Y el martes el Monumental estará más popular que nunca. Saben ustedes que las entradas desaparecieron como arte de magia. Es más, dicen que un tal Copperfield vino a hacer desaparecer todo muy rápidamente. Lionel, Lionel, Lionel. Ahí estoy viendo también un documental que han grabado los integrantes de La Escaloneta para entregar palabras alusivas al notable genio, al 10 argentino. Verlo bajar del avión privado con esa figura imponente. Estamos accediendo a imágenes históricas, históricas. Pero bueno, así es la vida, joven Francisco. Usted que creció mamando el fútbol de Lionel, se lo va a extrañar horrores, claro que sí. Pero téngale confianza a los pibes que vienen, tienen magia también. Quizás algún día, vaya a saber cuándo, aparezca otro semejante, igual o quizás superior. Viste cómo es la cantera del fútbol argentino. Bienvenido, Lionel. Gracias por toda la magia, mi amigo. Gracias.

Felicidad a la comitiva del choque de copas. Escuchá, Huguito, choque de copas en París. Ahí los mandatarios, algunos celebrando el acuerdo con Karina. El acuerdo con Karina. Viajaron 13 gobernadores, más la vicegobernadora de Córdoba. Ahora, yo voy a decir algo que no es nuevo, pero vale. Hola, Oscar, ya estás en sintonía, Oscar. Cuidado con la avenida Alem, Oscar, que está cortado el tránsito vehicular. Ya te confirmo, Oscar. No quiero que estés pegando volantazos y demás. Dame un segundo, Oscar. Ya te confirmo, porque estás viniendo del oeste buscando lo vinculado al ejido capitalino. Aquí está, gracias al cuerpo comunicacional de la Municipalidad de Capital. Avenida Ley está cortada entre Rivadavia y Mitre. Porque ahí está toda la maquinaria trabajando y toda la muchachada en la recuperación, repavimentación de las arterias del ejido capitalino. Una obra que necesaria y bienvenida, y ya está en un avance cercano al 76%. Bueno, vuelvo en esto del acuerdo de Karina y los gobernadores. Aquí en San Juan, como en buena parte del país, todavía sobrevuela el fenómeno Milei. ¿Qué significa esto? Y más o menos como que lo que dice Milei, quien se muestra con Milei, quien abraza a Milei, quien toma de la mano a Milei, está ciertamente bendecido en su carrera política. Nacuzzi, deja de exagerar, ma. Qué bendecido, ni la pelota, mamá, nada. Bueno, está bien. Si Milei viene a San Juan, o va a Mendoza, o va a San Luis, o va a Córdoba, o va a Santa Fe, a donde vaya. Milei está 24, 48, 72 horas recorriendo esas provincias. Es decir, en San Juan se queda 2 días, en Mendoza 2 días. Todo esto hipotético. Y de pronto en San Juan se abraza con Francisco Durán y lo lleva a recorrer a Francisco por las calles sanjuaninas y lo sube al escenario y lo señala como candidato a gobernador, Francisco gana en el 2027. Ese es el fenómeno Milei. Nacuzzi, andá y dedícate a otra cosa, hermano, estás hablando pavadas. Bueno, está bien, estás en todo tu derecho de pensar así. Pero ese es el fenómeno Milei. Por eso el quickie, ¿me entendés la expresión, no? De algunos gobernadores que les planten candidatos en su territorio. Que algunos gobernadores les planten candidatos en sus territorios. Vos imaginate que venga Milei y diga: mi candidato es el pelado. ¿Qué? Sí, mi candidato es el pelado. Y el pelado se va a transformar en gobernador. Es así el fenómeno Milei. Entonces tenés que estar en una sostenida negociación que no es para nada sencilla. ¿Cómo? ¿Quién es el pelado, Francisco? El pelado Peluc. El diputado nacional, dueño de Radio Colón. Todos cuando llegan al poder quieren tener radio, quieren tener televisión, diario. No, qué sé yo. Cada uno hace con la plata lo que quiere, ¿no? Total, no hay que decir dónde sale la plata, ni dónde viene, ni dónde va. Escucha. Así que ahí está. La caravana feliz por París de los gobernadores. Karina y el presidente.

0: Las acciones argentinas en Wall Street, pum para abajo. ¿Te acuerdas que ayer fue pum para arriba? Hola, Auténtico. Abrazo, Auténtico. Gracias por la sintonía. Las acciones de Wall Street, pum para abajo. IRSA, Telefónica, América, promedio 4% abajo. Mientras tanto, el barril, el petróleo, siempre promediando los $100. La bombonera y su proyecto de ampliación de hasta 80.000 espectadores. La bombonera fue presentada ante comunicadores y empresarios, y la presencia también de alguno que otro personaje del mundo del fútbol. Y la bombonera y el proyecto de Riquelme para ampliarla, y la presencia de 80.000 espectadores.
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0: Ahí va el flaco Daniel Enrique Dávila Simoneta entrándole a la segunda semita. Flaco, de a una, flaco, de a una. Qué sé yo, una a las 7:30, otra a las 10 y otra al mediodía, pero dos de una, no, flaco. Abrazos, mi hermano. Saludos a Graciela, que ande todo bien.

La verdad que a mí no me deja de sorprender la forma en que algunos buscan hacerse de un efectivo, obviamente a través de un laburo por la derecha, y la creatividad no tiene límite, propio del ser humano, ¿no? Un ex arquero de la Academia que no tuvo mucha trascendencia, pero jugó en la primera de Racing. El hombre alejado ya de el ámbito profesional del fútbol se sumó a una aplicación donde ofrece sus servicios como arquero. Entonces, ofrece sus servicios para jugar de manera alternada en equipos amateurs. Por ejemplo, un campeonato intercountry, como le llaman en Buenos Aires. Claro, fútbol 5, fútbol 7. Ponele aquí en el fútbol de los profesionales, ponele. Es decir, el muchacho, sabedor de sus capacidades, ofrece su servicio y está cobrando muy bien. Su nombre, escuchá, Ítalo Fabio, porque yo no lo tenía registrado. Diego Galenternik. Diego Galenternik tuvo su estreno como profesional de la Academia, luego alternó en el ascenso y hoy por hoy, ataja en forma, si se quiere, percodere, pero cobrando, en el fútbol amateur. Y Buenos Aires está repleto de campeonatos por doquier. Repleto. Es decir, a él lo alquilan, suena fea la palabra, ¿no? Pero bueno, es la verdad. Lo alquilan por partido a través de una aplicación. Es más, él cuenta, hoy tiene 35 años, cuenta que le va muy bien, porque es una changa que le encanta hacer. Y claro, si su pasión es el fútbol y tiene condiciones de arquero, para que entiendas algo, le dice Diego al periodista, hay veces que me han pagado hasta un número de 6 cifras por atajar en un partido. Clean caja. Qué sé yo, será como los salones de fiesta, ¿viste? Que están ahí, una buena inversión, y los fines de semana, clean caja. La nueva manera de ganarse un peso ante la necesidad.

0: El próximo domingo, 4 de octubre, en la Argentina estaremos hablando de la caminata, la procesión a Luján. Pero en Brasil están hablando quién gana las elecciones. ¿Lula, Bolsonaro Juniors? ¿Bolsonaro Juniors o Lula? Hoy por hoy nadie arriesga a decir gana Montoto, gana Montete. No, ninguno. Hay paridad absoluta en las distintas mediciones. ¿Lula o Bolsonaro Juniors? El domingo, 150 millones de personas habilitadas para votar en Brasil.
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Más alegrías para Javier Milei y la comitiva por París. Confirman un nuevo Rigi para destinar 12.500 millones de dólares para impulsar otra inversión en Vaca Muerta. Es de la empresa Plus Petrol y la compañía estatal neuquina GIP para un proyecto en el bloque Bajo del Choique, La Invernada. Ayer Javier Milei garantizó inversiones por otros 10.500 millones de dólares. ¡Ay, lo payó! Siguen las reuniones, el choque de copas y el fondo blanco en París. ¡Alegría por doquier! ¡Vamos todos a París! Si París es sinónimo de este resultado, pero vamos a París todos, claro. ¡Que viva París! ¡Que viva!

En Tennessee, Estados Unidos, se ha dado una situación que, bueno, desató a la polémica, el cruce de expresiones, porque se procedió a ejecutar a la presidiaria Christian Piqué en Tennessee, después de 200 años, es puesta en la silla de ejecución una dama. Después de 200 años. Y la historia de la condenada, como siempre sucede en la mayoría de los casos, voces a favor y voces en contra. Sus abogados transitaron todas las instancias para postergar la ejecución a través de inyecciones letales. Se sabe de ejecuciones vía silla eléctrica, se sabe de ejecuciones vía inyecciones letales. Llegó el día y la hora, como que ocurrió, y le aplicaron una inyección letal a la que sobrevivió. Y la orden fue aplicarle otra inyección letal a la que también ha sobrevivido. Por supuesto, está la opinión de los profesionales, de los médicos, de los toxicológicos, y se habla que quizás el cuerpo de la condenada tenga una suerte de tolerancia corporal a esas inyecciones. Así que por estas horas, si antes estaban divididas las opiniones, ha empezado a inclinarse a favor la balanza de que cumpla la condena hasta el momento de morir, pero sin pena de muerte. ¿Se entiende? Es decir, que acumule más años encerrada entre rejas, ya que ha podido sobrevivir inicialmente a las dos inyecciones letales.

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Joven Francisco, tiene merecido un descanso. ¿Sí? Callo mi voz, apagamos micrófono, cumplimos y volvemos.

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Gracias al ingeniero Raúl Valdés, el cubita, que está en sintonía. Abrazos, hermano, cuídese, por favor. Abrazos.

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En el coloquio de IDEA, Patricia Bullrich habló y se presentó como posible candidata para el 2027. El mundo empresarial ve con buenos ojos la posible candidatura de Patricia Bullrich. Comportamiento del dólar, moneda norteamericana. Dólar oficial, 1554. Dólar blue, 1555. Dólar tarjeta, 2020. Dólar MEP, 1549. Sigue habiendo mucha tela por cortar del vuelo de Fly Dubai. El piloto manifestó que tenía que hacer mi último esfuerzo para salvar la aeronave. Cuando estaba en el suelo de la cabina, ensangrentado, pensé en abrir la puerta como último esfuerzo para salvar el avión y a los pasajeros. Logré abrir la puerta, ahí ingresó el resto de tripulación y pasajeros. Y la historia ustedes ya la conocen, aún cuando hay todavía dudas sobre el comportamiento del copiloto, el inicial agresor de lo que podría haber sido la tragedia más parecida al 11 de septiembre.

La Cámara Federal confirmó el procesamiento de Grabois por la toma del Instituto Perón. No solo eso, ha sido un mal día para Grabois, sino que el oficialismo, con algunos aliados, piden el apartamiento de Grabois en la Cámara de Diputados tras sus expresiones agraviantes, que aquí hemos dado cuenta, hemos relatado, ¿no? Y que no tiene sentido alguno reiterarlas. Un mal día, malos días para Juan Grabois.

Hola, Tony. Abrazos para vos y para Francisco. Buena transmi, buena emisión, buen fin de semana para ustedes. Como siempre, Antena 5/5, dice el auténtico. Abrazos, auténtico Daniel Campus. Saludos al bebé, que sigue en franca recuperación. Saludos.

0: Bueno, Rawson, la ciudad de Rawson, su activo intendente, Carlos Munizaga, su equipo de trabajo, su sostenida actividad. Lo cierto es que hoy la apertura de la 17ª Feria Provincial de la Cultura Popular y el Libro, con el lema "El futuro se escribe en comunidad". Ah, muy bien, muy bien. Con la presencia del vicegobernador y todo lo vinculado al mundo cultural, literario. Y esto que vincula a la Feria del Libro, que es algo tan tradicional, tan nuestro, pero que tiene su nacimiento en el mismo ejido raucino, también Rawson, con la fiesta del espárrago y el alcaucil, este domingo, con el risotto gigante, gastronomía, concurso y gran propuesta artística. El domingo 4 en el predio Gaucho José Dolores será la escena, la puesta en escena para la fiesta del espárrago y el alcaucil. Ustedes, de comer espárragos, hace muy bien. Hágase amigo de la verdura, hágase amigo. ¿Usted come alcaucil? Bien. El alcaucil sopadito en aceite y acheto o vinagre. Bien, bien. Es una manera ciertamente enchastrosa comer alcaucil, ¿viste? Porque tenés que ir sopando y comiendo. Pero hace muy bien a la salud, especialmente a la cuestión hepática, ¿eh? El alcaucil. Y el espárrago es buenísimo. Buenísimo. El espárrago con algún quesito, algún jamoncito, o solitariamente, es muy bueno. Lo cierto es que Rawson, plena actividad. La verdad que a mí me entusiasma sobremanera lo que Rawson está entregando, porque Rawson se suma a MUNA, que es un compromiso junto a UNICEF para fortalecer las políticas de niñez y adolescencia. Escuchemos parte de lo que decía el activo intendente Carlos Munizaga.
1: Paola, se lanza esta gran alternativa, posibilidad para trabajar en bien de la niñez y la adolescencia, ¿no?
2: Sí, exactamente. Estamos aquí desde UNICEF con la iniciativa MUNA, que significa Municipio Unido por la Niñez y la Adolescencia. MUNA es una iniciativa que lo que busca es apoyar a los municipios, a las gestiones locales, en el fortalecimiento de las capacidades de sus equipos para poner en el centro de las agendas municipales las cuestiones vinculadas a los derechos de las chicas y los chicos. MUNA empezó en el año 2021-2022 en algunos municipios, en algunas provincias del país, y hoy ya llega a 250 municipios de 12 provincias. En la provincia de San Juan empezamos a trabajar este año, y el municipio de Rawson es uno de los 5 municipios que está trabajando, que empezó a trabajar en MUNA. Así que estamos muy contentos de poder estar hoy haciendo este lanzamiento local, aquí junto con el intendente que nos está recibiendo. Así que estamos muy contentos de empezar a trabajar.
1: ¿Cuál es la responsabilidad de los municipios?
2: Bueno, los municipios transitan por un proceso que comienza con un autodiagnóstico, local de su propia situación de la niñez y la adolescencia. Después, a partir de eso, priorizan los temas que son los más importantes para trabajar, y UNICEF lo que ofrece son capacitaciones y asistencia técnica para apoyar las políticas municipales.
3: ¿Los municipios se adhieren? ¿UNICEF los busca? ¿Cómo es el contacto para poder empezar a trabajar?
2: Bueno, ahí hay todo un proceso que UNICEF realiza con las provincias y en este caso también con la Defensoría Nacional, para acordar, invitar a los municipios, a algunos municipios, a que participen de esta iniciativa. En este caso se comenzó por estos 5 municipios y esperamos que MUNA siga creciendo en la provincia.
1: Muchas gracias.
3: Parte de lo que es esta coordinación entre el municipio y UNICEF con MUNA.
4: Sí, así es, Luis. Esta es la primera reunión que tenemos aquí en el departamento, en el municipio, con nuestros equipos interdisciplinarios. El programa se ha lanzado en conjunto con el gobierno de la provincia, por supuesto UNICEF y 5 municipios de San Juan. Y en esta primera actividad que tiene que ver con el trabajo ya en el territorio, lo que buscamos es tener ese proceso de diagnóstico y después de acciones, ¿no? Porque todo tiene que avanzar en transformaciones, en acciones, en capacidades, en métodos, en procedimientos para unificar además todo lo que se hace muchas veces con programas, actividades, acciones, políticas que tienen los municipios, unificarlas, ser más eficiente, más efectivo con las políticas. Y para ello es fundamental esa dirección que lleva UNICEF de todo el programa por su conocimiento como organismo multilateral, internacional, que sabe, que conoce, que se prepara, que tiene equipos y experiencia en todo el mundo para poder volcarla en nuestro territorio.
1: Vulneración de derechos que sin duda, bueno, se puede hacer visible, uniones vecinales, ¿por qué no los merenderos, no?
4: Sí, sí, todo. Nosotros tenemos un entramado institucional en nuestro territorio que aborda y que lleva ese trabajo para que nuestros niños puedan encontrar y nuestras niñas un proceso de integración, de inclusión, de crecimiento, de superación, de oportunidades. Tenemos el programa de los CCI, que son los Centros de Contención Integral, que tenemos más de 30 en todo el territorio. También el trabajo que se realiza con merenderos, con clubes, con instituciones, con iglesias, y que es fundamental aunar esfuerzos, preparar también capacidades para esa intervención, y eso es lo que estamos lanzando y trabajando hoy con nuestros equipos aquí en
1: Mendoza. ¿Oficina específica o
0: bien, cómo? Parte de lo dicho por el intendente de Rawson, Carlos Munizaga. Vamos, mi amigo, vamos.

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Estaba observando que todavía hay muchos coletazos de la final que jugó Estudiantes con Rosario Central. La verdad que el informe del árbitro, que arremete muy particularmente contra Juan Sebastián La Brujita Verón, es un informe lapidario para con el presidente de Estudiantes. ¿Saben ustedes el enfrentamiento que hay entre La Brujita Verón y la Asociación del Fútbol Argentino? Muy particularmente con Claudio Chiqui Tapia. Y ahora el Tribunal de Disciplina está manifestando que hay ciertas cosas que no le cierran, que hay muchas dudas respecto al informe del árbitro y lo acontecido. Lo que pasa es que también está en juego las imágenes televisivas, lugares a donde la visión del árbitro nunca llegó. Por ejemplo, lo ocurrido en el camino al túnel o en el túnel mismo a metro de los vestuarios. El escándalo de Estudiantes Rosario Central y las voces que no se callan y no hay claridad en absoluto.

quiero abordar con la seriedad que corresponde un tema que es preocupante para las autoridades argentinas y para las autoridades chilenas respecto a lo que está ocurriendo en alta montaña. Porque una cosa es ser funcionario de un gobierno y estar cómodamente sentado en el despacho y que le lleguen reportes informativos, y otra cosa es ser conocedor del lugar y conocedor de la cuestión climatológica y las consecuencias que puede tener lo denominado como el niño o el super niño y demás. ¿Saben ustedes que están ocurriendo desprendimientos en alta montaña en distintos puntos del mundo? No es que los desprendimientos te avisan, son repentinos. Un ruido extraño y el desprendimiento. En el Chaltén, recuerden ustedes que el desprendimiento sorprendió en una zona aparentemente tranquila a esquiadores profesionales, teniendo como saldo el fallecimiento de la señora oriunda de Francia, especialista en escalar y en el uso de esquí y demás. E igualmente no logró sobrevivir. Y los desprendimientos también nos involucran en esta parte del mundo a través de lo imponente de la cordillera de los Andes y los distintos cruces que hay para unir Argentina con Chile. Y por eso el celoso y sensible trabajo que están haciendo en el paso internacional por Agua Negra. Por eso cuando algún funcionario o funcionaria de por aquí habla de que se informa de manera irresponsable, y esto nos toca porque nosotros comunicamos, nosotros informamos, nosotros contamos, es porque nos basamos en datos que nos entregan los especialistas. Si Agua Negra no está en condiciones de habilitarse en octubre y no se va a habilitar, si no está en condiciones de habilitarse en noviembre y no se va a habilitar, si no está en condiciones de habilitarse en diciembre y no se va a habilitar, quizás en enero, quizás en... Y no es un capricho, es por los temores que está ocurriendo en alta montaña con los distintos desprendimientos. Mirá lo ocurrido ayer en territorio mendocino con los desprendimientos de piedras en Puente del Inca. Y la preocupación se sostiene, porque el episodio ocurrió en un sector donde ya se ha informado que no hay que lamentar ninguna situación vinculada a la vida humana, pero desprendimientos al fin en Puente del Inca, que es una zona altamente transitada. Imagínate lo que es Agua Negra con los imponentes paredones de hielo y acumulación de nieve y material suelto y demás. Por eso, hablando de responsabilidades y de responsables e irresponsables, como alguien tildó que es irresponsable hablar de fechas de apertura del paso por Agua Negra, como nunca antes, debe transitarse con precaución cuando habilitar el paso. Porque por aquí, en la zona de Las Flores, en la zona de Arrequintín, en la zona todavía pavimentada, pero cuando ya ingresas al camino de tierra consolidada, donde en las laderas tenés nieve acumulada y demás, los desprendimientos no te avisan. Y mirá que estamos viendo imágenes imponentes del laburo de vialidad de este lado, buscando despejar la ruta de la acumulación de nieve, hielos, piedras y demás. El turno ahora del Puente del Inca, por los desprendimientos de piedras. En las últimas horas, Puente del Inca, como consecuencia de las lluvias registradas en la zona, fue epicentro de esos desprendimientos. El movimiento de piedras se registró en una zona ubicada frente a la villa de Puente del Inca. La información hasta el momento no habla de
personas heridas o saldos fatales. El desprendimiento se produjo en un contexto de lluvias en la zona cordillerana, por lo que se mantiene la atención sobre las condiciones del terreno y la posibilidad de nuevos desprendimientos. Pasos internacionales, la preocupación que reina del lado argentino y del lado chileno.

Previsto para hoy de 33. Norteando todo el día con presencia de fuertes vientos. Sonda por la tarde-noche.

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2: Nos vamos. Está tan contento Milei que la recaudación tuvo su mayor aumento desde el 2024. 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

0: Francisco, muy buena la música. Gracias por ser la permanente compañía.
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0: Hoy, 2 de octubre, la Iglesia Católica celebra a los santos ángeles custodios, conocidos como Ángel de la Guarda, Dulce Compañía. No me desampares ni de noche ni de día. Si tú nos desamparas, ¿qué será de mí? Ángel de la Guarda, ruega a Dios por mí. En la Argentina se celebra el Día del Escribano. Mirá vos. Juanpi, Emi, feliz día. Lisandro, feliz día. Marita, feliz día. Marisa, feliz día. El Día Nacional del Recolector de Residuos, establecido en 1997. Qué pedazo de laburo que hace. Qué pedazo de laburo. Es el Día del Trabajador de Edificios. Se recuerda que en 1924 nace el gol olímpico. Esto ocurrió en un partido amistoso entre Argentina y Uruguay. Día Mundial de la Sonrisa. No deje de reír y de sonreír, por favor. Recuerde, siempre reírse con los otros, no de los otros. Así que sonría, sonría. A ver, Fer, una sonrisa, Fer. Oscar, hace un esfuerzo, dale. Día Internacional de la Educación Social. Día Internacional de la Condena Errada. Día Internacional de la No Violencia. Mahatma Gandhi nació en 1869, un día como hoy. Líder de la No Violencia, figura decisiva en la lucha por la independencia de su país del Reino Unido. Mahatma Gandhi. Audiencia, todas gracias, gracias, gracias, gracias. Francisco, abrazos. Que seamos felices, que disfrutemos en familia, que reine la paz. Ya saben, familia que reza unida, permanece unida. Como siempre decimos, sí a la vida, pero a toda vida. ¿Y sabes qué? Date el gusto de abrazar. Dale, que los abrazos vienen muy bien. Chau, chau, gracias.

En este día, memoria de los ángeles custodios, recemos con el Evangelio según San Mateo. En el nombre del Padre, y del Hijo, y del Espíritu Santo. Los discípulos se acercaron a Jesús para preguntarle, ¿quién es el más grande en el reino de los cielos? Jesús llamó a un niño, lo puso en medio de ellos y dijo, les aseguro que si ustedes no cambian, o no se hacen como niños, no entrarán en el reino de los cielos. Por lo tanto, el que se haga pequeño como este niño, será el más grande en el reino de los cielos. El que recibe a uno de estos niños en mi nombre, me recibe a mí mismo. Cuídense de despreciar a cualquiera de estos pequeños, porque les aseguro que sus ángeles en el cielo están constantemente en presencia de mi Padre Celestial. Palabra del Señor.

Buen día. ¿Te habrás dado cuenta de que muchas veces, por decirlo de alguna manera, interrumpimos el hilo de los evangelios que traíamos con diferentes fiestas, o lo que también se llaman memorias? Y eso hace que escuchemos o leamos otro texto que no continúa con los anteriores. Es así, el año de la iglesia, el año litúrgico, además de tener un sentido rector que recorre la vida de Jesús y también incluso poder seguir los evangelios de corrido, también tiene fiestas o memorias que nos van ayudando a comprender mejor cada día más y cada año más los grandes misterios de nuestra fe y en definitiva los misterios de la propia vida, de dónde venimos y para qué estamos. Por eso aparecen fiestas de los santos, fiestas de los misterios de la vida de Jesús, fiestas y solemnidades de la Virgen, y como hoy, una memoria que tiene un grado menor, pero una memoria que nos recuerda, nos hace celebrar otro misterio, en este caso el de los ángeles custodios. Todo nos ayuda a comprender que nuestra fe no es una verdad abstracta, vacía, inconexa, aislada, sino todo lo contrario. Nuestra fe podríamos decir que es un organismo vivo, en donde todo tiene que ver con todo, en donde una verdad ayuda a comprender mejor la otra, y en definitiva todas se descubren y se comprenden mutuamente desde la palabra de Dios escrita y desde la vida y costumbres de la Iglesia a lo largo de los siglos. Y lo mismo al revés, cualquier error hacia una verdad de fe también toca a las demás. Hoy es el día de los ángeles custodios. Es lindo que no nos olvidemos de invocar a nuestro ángel. No te olvides también eso que nos enseñaron a veces de niño, de poder reconocer a nuestros ángeles de algún modo, hablarle, invocarlo y pedirle. Es una verdad de fe la existencia de los ángeles, y como lo dice Jesús hoy, es una verdad que todos recibimos un ángel para custodiarnos, para cuidarnos y conducirnos con su ayuda al cielo. Por más que algunos le busquen la vuelta e intenten negarlo, es una verdad que nos debería llenar de alegría. Dios nos ama tanto que además de nuestra propia vida nos regaló la vida de un ángel, de un ser espiritual, más inteligente que nosotros, para que esté siempre a nuestro lado. Y en algo del Evangelio de hoy vemos cómo los discípulos están y van en otra sintonía, preocupándose de grandezas humanas. Jesús sintoniza, digamos así, la radio del Padre, de ser hijo de Él, de ser hijo amado, de ser un hijo obediente que no busca ocupar el lugar del Padre porque sabe ubicarse. Un hijo que no quiere independizarse por capricho, como nos pasa a nosotros. Un hijo que se siente siempre comprendido. Un hijo que no siempre comprende lo que el Padre le pide, pero elige obedecer hasta el final. Un hijo pequeño que depende y se siente sostenido por su Padre. Todo Dios que se hizo pequeño se hace silencioso, aunque tiene todo por decir. No avasalla, no pasa por encima, no pisa cabezas, no se presenta como un sabelotodo, aunque lo sabe todo. Al mismo tiempo, vemos a los discípulos, a vos y a mí, que sintonizamos a veces la radio humana de nuestros caprichos, de nuestros egoísmos, que por no mirar este modo de ser de Dios, por no contemplar a Jesús y cómo fue su vida durante su paso por la tierra, de este Dios tan sencillo, seguimos escuchando las interferencias de nuestro corazón, que nos pide a veces otra cosa, que nos pide ser autosuficientes, aunque carecemos de mucho, que aparenta saber todo, aunque no sabemos casi nada, que no para de hablar cuando muchas veces debe callar, que se agranda cuando en realidad es pequeño y recibió todo de los demás y de Dios, que cree que todo lo puede cuando en realidad no podemos ni siquiera a veces con nuestras propias debilidades. Así es nuestro pobre corazón, pequeño y sencillo, que se quiere agrandar y que no sabe ubicarse en esta vida. Por eso, si podés hoy rezar con esta escena del Evangelio, Jesús tomando un niño, poniéndolo en medio de los discípulos. Mirá un niño, alguien que conozcas, o mirá un niño por la calle, o mirá a tu hijo, a tu hija,
y dejas que Jesús te vuelva a decir estas palabras al oído y a tu corazón. Te aseguro que si no cambias o no te haces como niño, no entrarás en el reino de los cielos. O sea, no vas a experimentar desde hoy, desde ahora, lo lindo que es ser hijo dependiente de un padre que disfruta de ser padre con todas las letras. Ser hijo es entrar en esta relación de amor, es entrar en el reino, es entrar en esta familia linda de los hijos de Dios, de los hijos que quieren ser como el Hijo Jesús, vivir como vivió Él. Si no cambiamos estas actitudes que nos hacen creer que no dependemos de nada ni de nadie, cuando en realidad dependemos de casi todo, no podremos disfrutar del gozo que da el ser hijo de Dios y vivir como hijo de Dios. Hoy te propongo y me propongo que miremos a un niño y nos dejemos decir al oído esto por Jesús, pensando que nuestro corazón tiene que ser así, como el de un niño. Se puede, pidámoslo con fe. Nuestro ángel custodio siempre está ahí para ayudarnos. Que tengamos un buen día y que la bendición de Dios, que es Padre misericordioso, Hijo y Espíritu Santo, descienda sobre nuestros corazones y permanezca para siempre.

0: Mateo 18, del 1 al 5, 10, ángeles custodios. Y aparece el término acercó. Algo que es necesario tener en cuenta es que uno no puede ayudar a quien no quiere tener ayuda, por mucho que lo necesite. Y en esto sé mucho. ¿Sabes por qué? Porque traté de ayudar a gente que no quería ser ayudada. No hay peor ciego que el que no quiere ver. Uno no puede ayudar a gente que no quiere ayuda. Uno de los ladrones que estaba crucificado junto a Jesús, el que profería insultos, es un ejemplo de ello. Estaba a 2 metros de la salvación, pero insultaba y maldecía al único que lo podía ayudar. Algunas personas quieren ayuda y otras personas no quieren ayuda. Hay mucha gente que se resiste al cambio, incluso cuando ese cambio es para algo mejor. Conocí gente que prefiere vivir 1.000 veces de la ayuda social o del gobierno antes que conseguir un empleo. Prefiere que les regalen una casa antes que comprarse la suya. Hay gente que no quiere cambiar. Es muy fácil acostumbrarnos a nuestras muletas. Las muletas que puede ser tu mamá, tu papá, tu hijo, tu hija, tu esposo, tu esposa. Muletas que al principio son ayuda y después la tomamos como parte de una normalidad. Hay hijas que después se casan y tienen la muleta que se llama mamá. O hijos que se casan y tienen la muleta que se llama mamá o papá. Y por años se queja que su mamá se mete, que opina demasiado, que se mete en la educación de sus hijos. Pero ¿quién tiene la culpa de estar con esas muletas? No podés cambiar si siempre haces lo mismo y estás con los mismos. Jesús al inválido le preguntó si en verdad quería estar sano. Porque si estaba sano, ya tenía que salir a buscar trabajo. A veces necesitamos un golpe de realidad. Y eso lastima, lastima nuestro ego. Pero si alguien nos dice nuestra realidad con amor, puede sanarnos el alma. Y aparece el segundo punto que es en medio. Cuando los profesores quieren que los alumnos crezcan, les das problemas. Eso es algo que es sabido, les da problemas. Y si alguien nos da todas las respuestas, obtenemos buena calificación, pero no hemos crecido. Por eso necesitamos gestionar nuestros dones bajo fuego, para poder crecer, para poder madurar. Todos tenemos un potencial no desarrollado. Por eso es importante que te mires, te pongas a ver qué es lo que puedes ver como don a desarrollar en tu vida. Mira, ¿sabes? Yo desde chico tuve algunas habilidades. A mis 15 años vendía, al principio oculta, después le dije a mi papá, vendía diarios. Salía a vender con mi bicicleta. Luego me contrataron a mis 16 años en un semanario para trabajar en la parte de editorial, lo que era el diseño, explicación, etc. Ya en esos tiempos me gustaba el tema de las computadoras y toda la parte digital. Por eso cuando tuve mi crisis sacerdotal, tomé distancia del sacerdocio, más que crisis sacerdotal, una crisis institucional, pero bueno, casi como que era que me metiera una patada, ya sabes dónde, y descubrí que si no estaba en el clero, podría sobrevivir con mis dones. Obvio. Entendeme bien, ¿no? Obviamente que entendeme a lo que me refiero. Me refiero a que si pasas una relación tóxica, lo primero que te hacen creer es que si te alejas de tal persona o de la institución, no vas a poder vivir, ¿no? En ese momento esa persona de la institución me dijo, si vos te vas de acá, te vas con una mano de adelante y atrás y te vas a morir. No, estoy vivo. Es decir, lo mismo puede pasar en una relación. Si vos me dejás, te vas a morir y no vas a poder vivir, no vas a salir adelante nunca. No, estás vivo. Dios te muestra que puedes salir adelante. Por eso es necesario conocerte y ver en dónde estás parado. No es bueno estar ni sometido ni a la deriva. Invertí todo en el reino de Dios, que es lo más grande que jamás se te va a presentar. El Señor puede usar tus dones, como los 5 panes y los 2 peces, y puede hacer con vos grandes cosas. Y por último, ángeles. Hoy pedí a tu ángel de la guarda que te ayude a ver los dones que tienes para ofrecer a los demás. Por eso termino con un poema que creo que es de Jorge Luis Borges, que decía, si pudiera vivir nuevamente mi vida, trataría de cometer más errores. No intentaría ser tan perfecto, me relajaría más, tomaría muy pocas cosas con seriedad, correría más riesgos, haría más viajes, contemplaría más atardeceres, subiría más montañas, nadaría más ríos, iría a lugares donde nunca fui y tendría más problemas, más reales que imaginarios. Yo fui una de esas personas que vivió sensata, pero si volvería a vivir, viajaría más liviano. Comenzaría a andar descalzo a principio de la primavera y seguiría descalzo hasta concluir el otoño. Por eso, querido amigo, querida amiga, no seas un sepulturero de dones. No dejes que tu vida se termine en un sillón con una mano vacía y con otra mano con el control de televisión. Por favor, no formemos parte de la toxicomanía de este siglo y aprendamos a asumir los riesgos para crecer. Te bendiga Dios Todopoderoso, Padre, Hijo y Espíritu Santo. Hasta el cielo no paramos y algo bueno está por venir. Que Dios te bendiga.
1: Queridos hermanos, querida familia, desde el Santuario San Antonio en Mediagua, la palabra de Dios de hoy nos invita a reflexionar sobre nuestro Santo Ángel Custodio. Por lo tanto, Mateo capítulo 18, verso 10, nos ayuda a creer firmemente que los santos ángeles en el cielo están ante el rostro, ante el Padre. Qué bonito es creer esto, qué bonito es creer que cada vez que juntas las manos de tus hijos para orar, esa oración llega al Padre, atraviesa el cielo y llega al Padre. Qué bonito es creer que tu hijo tiene un ángel que lo protege, que lo cuida y que lo guía, y que vos solo tienes que alimentarlo con la palabra de Dios y con la oración. También es el día del preceptor, así es que una oración especial por todos aquellos que cuidan como ángeles a nuestros niños en los establecimientos escolares. Qué bonito es saludarlos por lo menos y rezar pidiéndole a Dios bendición para aquellos que cuidan tus hijos en horarios escolares. Que Dios te bendiga a ti y te concede esa gracia de creer firmemente en tu santo ángel custodio. En el nombre del Padre, del Hijo y del Espíritu Santo. Amén.

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1: Yo solo sé que vengo persiguiendo un sueño que únicamente la Cruz del Sur me puede indicar. En Yaguaraz, las estrellas que flotan en el cielo me permiten desvelar mis sentimientos más puros. Son ideas de libertad americana, de fraternidad con el amigo chileno. La marcha logra que mis deseos por la independencia se sume a la belleza de estas cumbres criollas. Al entrar en el Valle de los Patos, mi mula saluda vegas y pastizales, y pensar que no estamos solos, como 5.000 marchamos juntos, compartiendo estrellas, colores y sonidos. Ahora ya está allí la última cordillera, luego Chile y la esperanza de la libertad. Ni el frío, ni el viento, ni la nieve detienen nuestra marcha. Nada nos perturba, porque las estrellas del cielo sanjuanino protegen nuestros anhelos y nos alientan en el cruce final, después Chacabuco y los sueños cumplidos.

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1: Gladys, Elena, Melissa, Evelyn y Larita, con mucho cariño.

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0: Ah, criollazo, si da gusto desgranando en las bordonas toda la fuerza sonora que Dios le puso en las manos para ese decir paisano, y las primas van de yapa como suspiros que escapan cuando luce soberano el dulce canto sagrado con que se nutre la patria. Parece que va pintando en cada nota armoniosa. Nos habla de lindas cosas ocurridas hace tiempo, reviviendo aquel momento con memoria prodigiosa, y cual pétalo de rosa besado por el rocío, me moja este llanto mío cuando el corazón afloja. La pucha, si tiene cuerda el que a las cuerdas se da. Es grito de libertad que nos trepa por la sangre y es especie de calambre para tanta indiferencia, matando la complacencia de los que miran pa' afuera, negando a la patria nuestra como odiando su nacencia. Se me agota la paciencia al ver tamaña injusticia. Si tienen tanta malicia y se la saben a todas, copiando toda la moda con que nos van invadiendo, ¿qué pasa con lo de adentro? Con nuestra soberanía, ¿quién la defendería si los criollos están yendo? Estamos en un enredo de propaganda extranjera. Se empieza por la moneda que va achicando la nuestra, los modales como muestra, las pilchas y hasta el peinado. Se compra todo importado, no sirve lo nacional. Y yo me pongo a pensar, si renaciera el pasado, aquellos eternizados en el bronce y en la historia, si renacieran ahora, dando tanto como dieron a los que no merecieron tener una tierra propia, cuando se lamen por otra que ni de yapa los quiere, envidian lo que otros tienen y andan como de sobra. Renuncian a sus derechos aprovechando lo ajeno, porque aquellos no tuvieron de arriba lo que han logrado. Para eso han trabajado pasadas generaciones, sacrificios a montones tuvieron otros que hacer, como sería un deber de argentinos bienhechores. Obras son amores y no se debe morder mano que da de comer, ni se paga con traición la herencia de educación que a su tierra tanto cuesta. Si trabajan tanto afuera, ¿por qué no lo hacen adentro? Así valdrá nuestro peso como la mejor moneda. Si parten de esta manera con afán de prosperar y no se quieren quedar porque la cosa está fiera, pues que vengan los de afuera, como aquellos inmigrantes que con trabajo constante se sintieron argentinos y hoy no cambian su destino por el de triste emigrante. Si no han de quedarse aquí los nativos de este suelo, no me vengan con el cuento que hay que cuidar la frontera. Si hay que abrirles la tranquera para que se puedan marchar, hay otros que quieren entrar. Los que el lomo no mezquinan para hacer de la Argentina el país que es de esperar. Miren primero su casa, sin achicarse por nada, y pónganle la mirada con cariño a lo que tienen. Vean si les conviene trabajar para los de afuera. Piensen si de esta manera hubiesen actuado aquellos que dieron al patrio suelo la libertad y la bandera.
1: El himno de Blas Parreras, Vicente López y Planes, la hazaña de aquellos grandes cuando la invasión inglesa, preservando la riqueza, pensando en las mocedades que hoy le niegan en Belgrano, en Güemes, en San Martín, esa voluntad sin fin de todos nuestros paisanos, o me sobrará una mano para contar a argentinos que vean como yo miro el patrimonio sagrado por el que tanto dejaron en las líneas.

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8: Buscando vivir sin saña, vine a hallar la soledad en la nativa heredad eterna de la montaña. Aquí mejor me acompaña con un canto de cencerros el ladrido de los perros que me siguen escoteros cuando voy por los senderos de los altísimos cerros. Aquí me saben mejor y hasta me tornan más bueno el patay y el pan moreno en el rancho de un pastor. Aquí no arraiga el dolor, ni duran las pesadumbres, porque hicieron sus costumbres esta gente de muy cuanta, viéndolo a Dios en la santa luz serena de las cumbres. Aquí dicen jachallero, verdad clarita mi trova. Libre me hace la algarroba, libre la miel del huanquero,

0: Una cosa enamorada, nacer con cada alborada, crecer en luz y alegría hacia el pleno mediodía y asombrarme ante el alarde del sol que incendia en la tarde la occidental lejanía. Tomar la loja recién asentada en las tinajas, cortar del jamón las rajas, convidar sin ver a quién, tener lo poco por buen alimento de lo humano, vivir sosegado, sano, ninguna envidia sufrir y sobre todo morir como he nacido cristiano. Y cuando quede dormido en la nieve de los cerros, que pase con los cencerros la voz de un canto perdido, que un rezo grave dolido de siglos oren por mí las pobres criollas de aquí, que un cardón desoje flores y un indio medite amores del pago donde nací, que alguna vez los puesteros del valle rodeando el fuego me nombren en el sosiego musical de sus aperos, que me invoquen los arrieros tropeando en noche cerrada, que alguien alce una tonada, una copla en mi memoria, y después que de esta historia no vuelva a mentarse nada.
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Para ti, madre querida, quiero rendir mi homenaje, hilvanando algunas frases que dicta mi corazón. Cada día es ocasión para expresarte el cariño, porque al dejar de ser niño, se valora más tu amor. ¿Cómo rendirte homenaje si el homenaje eres tú? ¿Qué cosas bellas decirte si la belleza eres tú? Hoy liberé mis recuerdos, los bañé de pentagrama y con versos muy sencillos los abracé a mi guitarra. Mi canción hecha plegaria con sentimiento profundo es para ti y en tu nombre a todas, todas las madres del mundo.

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del invierno. Un día yo tuve ocasión de ser su pasajero. Me subí por las ganas de pisar su pescante, por sentarme en el brillo de su asiento, por las ganas pequeñas que tenemos desde niños de ver cómo se mueven las cosas desde adentro. Al volver a la plaza, preguntó mi temor de unas pocas monedas: ¿cuánto sale la vuelta, don Antonio? Y él contestó: me sobra con un beso. Como suele ser siempre, mi infancia y su vejez perdieron con el tiempo. Don Antonio, habrá plazas en el cielo, aunque hablando de distancia, por volver hasta la vida, ¿cuánto me cobra, cochero?

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1: Amigo Alfredo Castillo, en nuestro canto sincero, junto a la señora Nelly, nuera e hijos, y también a sus queridos nietos.

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0: para todos, en la locura del café a la turca, bienvenidos a la trilogía diaria de las 7, las 13 y las 21. ¿Dónde si no? En Antena 1, la 91.5. Desde los históricos estudios Dante Oscar Gómez Castro. Gorito, gorito, gorito. En calle Entre Ríos 733 Sur. Claro, frente al CESAP, en la cuadra de la escuela del CESAP. Una vez más, sean todos, absolutamente todos bienvenidos a disfrutar, a compartir, a celebrar la vida, a sintonizar la radio, al disfrute del café a la turca.
1: Buenas noches, La Conga, Luna Paz.
0: Hola, hola, La Conga, hola.
2: Mi hermano, la vuelta, Alicia. Vámonos más.

¿Cómo le va, Francisco? Qué buen ritmo musical está imprimiendo este viernes. Bien, bien. Viernes 02-10-26. 2 de octubre del 2026, primer viernes de mes, en que honramos, celebramos muy particularmente al Sagrado Corazón de Jesús. ¡Bienvenidos todos!

Uno imagina a esta hora, que la ministra de Educación está hablando con sus asesores, asesoras, con su equipo de trabajo y esperando las indicaciones de Defensa Civil y demás, porque el alerta se sostiene a rajatabla. Fuertes vientos del oeste por la tarde, fuertes vientos del oeste por la noche, vientos del oeste no muy fuertes por la mañana, pero todo el viernes, tal cual lo habíamos señalado oportunamente, estará sondeando, como se dice vulgarmente, estará norteando, como se dice vulgarmente. La máxima prevista para hoy es la temperatura más elevada de la semana, 31 grados. Y si hay vientos del oeste por aquí, imagínense allá arriba en la precordillera, en la cordillera, seguramente acumulación de nieve. Mañana sábado la máxima 26. El domingo la máxima 24. Hoy vientos del oeste. Mañana sábado, amada mía, fuertes vientos del sur. Habrá que estar abrazaditos, abrigaditos, tomándose con entusiasmo. Fuertes vientos del sur por la mañana, la máxima 26. Gogó, Ale querido, por la tarde, noche, brisas del sur. Cuidado con las brasitas cuando enciendan ahí. Ay, ay, ay, pará. El domingo la máxima 24, vientos del sur. Y el lunes, y ahí nos quedamos calladitos, la máxima 24.

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magia de París, la noche de París, el día de París, el encanto de París, la ciudad amor, la Torre Eiffel, el Sena, ¡ah, mamita mía, París! Caminar por sus calles, diría una pareja, es todo lo que quiero, casi casi emulando a la canción emblema de San Juan. Lo cierto es que París, con la presencia de tu presidente, mi presidente, nuestro presidente Javier Milei, facilitó la llegada de muchos mandatarios, entre ellos el nuestro, el doctor Marcelo Orrego. Y ahí está la foto del gobernador sanjuanino con Emmanuel Macron, el presidente de Francia. Y ahí está San Juan como eje fundamental en el discurso de Milei, el por qué conviene invertir en la Argentina y apostar por la Argentina y creer en el presente y en el futuro productivo de Argentina. Y San Juan, la niña bonita, con el oro, con la plata, con el cobre, con las energías limpias, San Juan, San Juan. Y esta magia de París, donde está el doctor Marcelo Orrego, ha permitido, al menos hasta ahora, ¿no? Al menos hasta ahora, que el gobierno se ilusione, hablo del gobierno nacional, con la eliminación de las PASO. Y como dicen algunos corresponsales que están caminando a las calles de París, todo indicaría que con promesas y concesiones, porque si mal no recuerdo son 13 los gobernadores que han llegado junto al presidente en la comitiva oficial, han acordado verbalmente, claro está, eliminar las PASO. Vos sabés que todas son negociaciones. Yo te doy, ¿qué me ofreces? Yo te saco, después te la pongo. Perdón, yo te saco, después te entrego. Bueno, pero ¿y qué me da? Y tomá, tenés. Ah, mira vos. Karina Milei, la dama de hierro, le pondría la dama de cobre. Ya que está de moda el cobre, ¿eh? Karina Milei, porque la dama de hierro se le solía decir, mi querido Francisco, a Margaret Thatcher, aquella líder británica que impulsó la guerra en Malvinas. Cuando recuperamos las islas en 1982, doña Margaret Thatcher dijo, ajá, mira estos bonitos, ¿creen que lo van a sacar fácil y barata? No, no, no. Y ahí doña Margaret activó todas sus influencias, contactos y demás, y se generó la guerra de Malvinas. Karina Milei, la señora de bronce, de cobre, como le quieras llamar, cedió y le prometió a los gobernadores que no les plantarán candidatos en sus distritos, escuchá esto, que no le plantarán candidatos en sus distritos a cambio de que respalden la reforma política. Lo cierto es que casi todos han coincidido. Por lo bajo, dice, ah, está bueno, ¿eh? Está bueno que no nos pongan un candidato en la provincia, está bueno. Esto lo dicho por el correveidí de los corresponsables, que ha de tener mucho de cierto. La magia de París hace sonreír a Milei y compañía.

aterrizó el avión privado de Lionel Messi. Ya está en la República Argentina. Imponente el avión privado de Lionel. Una maravilla. Lo cierto es que Lionel ya está en territorio argentino, dispuesto para el partido del martes, el partido despedida. Una ceremonia que va a arrastrar emociones, emociones, emociones. El partido de fútbol definitivamente va a ser una excusa, porque por última vez Lionel estará vistiendo la casaca 10 de la selección argentina. Los medios televisivos están preparando una cobertura sin precedentes. A mí me tocó ver la despedida del otro genio, de Diego Armando Maradona, en la Bombonera, cuando acunó la frase "la pelota no se mancha". Y confieso que a mí me emocionó. A mí me hizo desprender miles y miles de lágrimas. La despedida, el partido de despedida de Diego Armando Maradona. Es que el Pelusa nos hizo muy felices. Con la pelota al pie. Y con la pelota en la mano también. Ganándole a los ingleses. Nos hizo muy felices. Nos hizo sentirnos los más importantes del mundo. Hablo de Maradona. ¿Sí? Imagínate para estas generaciones lo de Lionel Messi. La máxima expresión futbolística se va de la selección argentina de fútbol. Seguirá entregando su capacidad, su magia en el Inter. Y quizás algún día venga a vestir la casaca de Newell's para concretar el sueño del papá de Jorge, ya fallecido. Ahí han bajado del avión Lionel, su bonita esposa Antonella, sus tres hijos, los asistentes. Y el martes el Monumental estará más popular que nunca. Saben ustedes que las entradas desaparecieron como arte de magia. Es más, dicen que un tal Copperfield vino a hacer desaparecer todo muy rápidamente. Lionel, Lionel, Lionel. Ahí estoy viendo también un documental que han grabado los integrantes de La Escaloneta para entregar palabras alusivas al notable genio, al 10 argentino. Verlo bajar del avión privado con esa figura imponente. Estamos accediendo a imágenes históricas, históricas. Pero bueno, así es la vida, joven Francisco. Usted que creció mamando el fútbol de Lionel, se lo va a extrañar horrores, claro que sí. Pero téngale confianza a los pibes que vienen, tienen magia también. Quizás algún día, vaya a saber cuándo, aparezca otro semejante, igual o quizás superior. Viste cómo es la cantera del fútbol argentino. Bienvenido, Lionel. Gracias por toda la magia, mi amigo. Gracias.

comitiva de la alegría, la comitiva de la felicidad, la comitiva del choque de copas. Escuchá, Huguito, choque de copas en París. Ahí los mandatarios, algunos celebrando el acuerdo con Karina. Viajaron 13 gobernadores, más la vicegobernadora de Córdoba. Ahora, yo voy a decir algo que no es nuevo, pero vale. Hola, Oscar, ya estás en sintonía, Oscar. Cuidado con la avenida Lem, Oscar, que está cortado el tránsito vehicular. Ya te confirmo, Oscar. No quiero que estés pegando volantazos y demás. Dame un segundo, Oscar. Ya te confirmo, porque estás viniendo del oeste buscando lo vinculado al ejido capitalino. Aquí está, gracias al cuerpo comunicacional de la Municipalidad de Capital. Avenida Lem está cortada entre Rivadavia y Mitre. Porque ahí está toda la maquinaria trabajando y toda la muchachada en la recuperación, repavimentación de las arterias del ejido capitalino. Una obra que es necesaria y bienvenida y ya está en un avance cercano al 76%. Bueno, vuelvo en esto del acuerdo de Karina y los gobernadores. Aquí en San Juan, como en buena parte del país, todavía sobrevuela el fenómeno Milei. ¿Qué significa esto? Y más o menos como que lo que dice Milei, quien se muestra con Milei, quien abraza a Milei, quien toma de la mano a Milei, está ciertamente bendecido en su carrera política. Nacuzzi, deja de exagerar, hermano. Qué bendecido, ni la pelota, mamá, nada. Bueno, está bien. Si Milei viene a San Juan, o va a Mendoza, o va a San Luis, o va a Córdoba, o va a Santa Fe, a donde vaya. Milei está 24, 48, 72 horas recorriendo esas provincias. Es decir, en San Juan se queda 2 días, en Mendoza 2 días. Todo esto hipotético. Y de pronto en San Juan se abraza con Francisco Durán y lo lleva a recorrer a Francisco por las calles sanjuaninas y lo sube al escenario y lo señala como candidato a gobernador. Francisco gana en el 2027. Ese es el fenómeno Milei. Nacuzzi, andá y dedícate a otras cosas, hermano, estás hablando pavadas. Bueno, está bien, estás en todo tu derecho de pensar así, pero ese es el fenómeno Milei. Por eso el cuiqui, ¿me entendés la expresión, no? De algunos gobernadores que les planten candidatos en su territorio. Que algunos gobernadores les planten candidatos en sus territorios. Vos imaginate que venga Milei y diga: mi candidato es el pelado. ¿Qué? Sí, mi candidato es el pelado. Y el pelado se va a transformar en gobernador. Es así el fenómeno Milei. Entonces tenés que estar en una sostenida negociación que no es para nada sencilla. ¿Cómo? ¿Quién es el pelado Francisco? El pelado Peluc. El diputado nacional, dueño de Radio Colón. Todos cuando llegan al poder quieren tener radio, quieren tener televisión, diario. ¿Qué sé yo? Cada uno hace con la plata lo que quiere, ¿no? Total, no hay que decir dónde sale la plata, ni dónde viene, ni dónde va. Escucha. Así que ahí está. La caravana feliz por París de los gobernadores. Karina y el presidente.

las acciones argentinas en Wall Street, pum para abajo. ¿Te acuerdas que ayer fue pum para arriba? Hola, Auténtico. Abrazo, Auténtico, gracias por la sintonía. Las acciones de Wall Street, pum para abajo. IRSA, Telefónica, América, promedio 4% abajo. Mientras tanto, el barril, el petróleo, siempre promediando los $100. La bombonera y su proyecto de ampliación de hasta 80.000 espectadores, la bombonera, fue presentada ante comunicadores y empresarios y la presencia también de algún que otro personaje del mundo del fútbol. Y la bombonera y el proyecto de Riquelme para ampliarla. Y la presencia de 80.000 espectadores. Olvídame y piensa que solamente fue un sueño lo que viviste conmigo. Ubícate, que ya no. Ahí va el flaco Daniel Enrique Dávila Simoneta entrándole a la segunda semita. Flaco, de a una, flaco, de a una. Qué sé yo, una a las 7:30, otra a las 10 y otra al mediodía, pero dos de una, no, flaco. Abrazos, mi hermano. Saludos a Graciela, que ande todo bien.

0: La verdad que a mí no me deja de sorprender la forma en que algunos buscan hacerse de un efectivo, obviamente a través de un laburo por la derecha, y la creatividad no tiene límite, propio del ser humano, ¿no? Un ex arquero de la Academia que no tuvo mucha trascendencia, pero jugó en la primera de Racing. El hombre alejado ya de el ámbito profesional del fútbol se sumó a una aplicación donde ofrece sus servicios como arquero. Entonces, ofrece sus servicios para jugar de manera alternada en equipos amateurs. Por ejemplo, un campeonato intercountry, como le llaman en Buenos Aires. Claro, fútbol 5, fútbol 7. Ponele aquí en el fútbol de los profesionales, ponele. Es decir, el muchacho, sabedor de sus capacidades, ofrece su servicio y está cobrando muy bien. Su nombre, escuchá, Ítalo Fabio, porque yo no lo tenía registrado. Diego Galenternik tuvo su estreno como profesional de la Academia, luego alternó en el ascenso y hoy por hoy, ataja en forma, si se quiere, percodere, pero cobrando, en el fútbol amateur. Y Buenos Aires está repleto de campeonatos por doquier. Repleto. Es decir, a él lo alquilan, suena fea la palabra, ¿no? Pero bueno, es la verdad. Lo alquilan por partido a través de una aplicación. Es más, él cuenta, hoy tiene 35 años, cuenta que le va muy bien, porque es una changa que le encanta hacer. Y claro, si su pasión es el fútbol y tiene condiciones de arquero. Para que entiendas algo, le dice Diego al periodista, hay veces que me han pagado hasta un número de 6 cifras por atajar en un partido. Clean caja. Qué sé yo, será como los salones de fiesta, ¿viste? Que están ahí, una buena inversión, y los fines de semana, clean caja. La nueva manera de ganarse un peso ante la necesidad.
1: Y hoy te pido perdón.

0: el próximo domingo 4 de octubre en la Argentina estaremos hablando de la caminata, la procesión a Luján. Pero en Brasil están hablando quién gana las elecciones. ¿Lula, Bolsonaro Juniors? ¿Bolsonaro Juniors o Lula? Hoy por hoy nadie arriesga a decir gana Montoto, gana Montete. No, ninguno. Hay paridad absoluta en las distintas mediciones. Lula o Bolsonaro Juniors. El domingo, 150 millones de personas habilitadas para votar en Brasil.
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más alegrías para Javier Milei y la comitiva por París. Confirman un nuevo RIGI para destinar 12.500 millones de dólares para impulsar otra inversión en Vaca Muerta. Es de la empresa Plus Petrol y la compañía estatal neuquina GIP para un proyecto en el bloque Bajo del Choique, La Invernada. Ayer Javier Milei garantizó inversiones por otros 10.500 millones de dólares. ¡Lo payó! Siguen las reuniones, el choque de copas y el fondo blanco en París. ¡Alegría por doquier! ¡Vamos todos a París! Si París es sinónimo de este resultado, pero vamos a París todos, claro. ¡Que viva París! ¡Que viva!

En Tennessee, Estados Unidos, se ha dado una situación que, bueno, desató a la polémica, el cruce de expresiones, porque se procedió a ejecutar a la presidiaria Christian Piqué en Tennessee, después de 200 años, es puesta en la silla de ejecución una dama. Después de 200 años. Y la historia de la condenada, como siempre sucede en la mayoría de los casos, voces a favor y voces en contra. Sus abogados transitaron todas las instancias para postergar la ejecución a través de inyecciones letales. Se sabe de ejecuciones vía silla eléctrica, se sabe de ejecuciones vía inyecciones letales. Llegó el día y la hora, como que ocurrió, y le aplicaron una inyección letal a la que sobrevivió. Y la orden fue aplicarle otra inyección letal a la que también ha sobrevivido. Por supuesto, está la opinión de los profesionales, de los médicos, de los toxicológicos, y se habla que quizás el cuerpo de la condenada tenga una suerte de tolerancia corporal a esas inyecciones. Así que por estas horas, si antes estaban divididas las opiniones, ha empezado a inclinarse a favor la balanza de que cumpla la condena hasta el momento de morir, pero sin pena de muerte, ¿se entiende? Es decir, que acumule más años encerrada entre rejas, ya que ha podido sobrevivir inicialmente a las dos inyecciones letales.

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Joven Francisco, tiene merecido un descanso. ¿Sí? Callo mi voz, apagamos micrófono, cumplimos y volvemos.

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Gracias al ingeniero Raúl Valdés, el cubita, cubita, cubita, que está en sintonía. Abrazos, hermano, cuídese, por favor. Abrazos.

Ganó el Premio Mundial a la Excelencia en Periodismo Digital, Diario La Nación. En el coloquio de IDEA, Patricia Bullrich habló y se presentó como posible candidata para el 2027. El mundo empresarial ve con buenos ojos la posible candidatura de Patricia Bullrich. Comportamiento del dólar, moneda norteamericana. Dólar oficial, 1554. Dólar blue, 1555. Dólar tarjeta, 2020. Dólar MEP, 1549. Sigue habiendo mucha tela por cortar del vuelo de Fly Dubai. El piloto manifestó que tenía que hacer mi último esfuerzo para salvar la aeronave. Cuando estaba en el suelo de la cabina, ensangrentado, pensé en abrir la puerta como último esfuerzo para salvar el avión y a los pasajeros. Logré abrir la puerta, ahí ingresó el resto de tripulación y pasajeros, y la historia ustedes ya la conocen, aún cuando hay todavía dudas sobre el comportamiento del copiloto, el inicial agresor de lo que podría haber sido la tragedia más parecida al 11 de septiembre.

Cámara Federal confirmó el procesamiento de Grabois por la toma del Instituto Perón. No solo eso, ha sido un mal día para Grabois, sino que el oficialismo, con algunos aliados, piden el apartamiento de Grabois en la Cámara de Diputados tras sus expresiones agraviantes, que aquí hemos dado cuenta, hemos relatado, ¿no? Y que no tiene sentido alguno reiterarlas. Un mal día, malos días para Juan Grabois.

Tony, abrazos para vos y para Francisco. Buena transmi, buena emisión, buen fin de semana para ustedes. Como siempre, Antena 5/5, dice el auténtico. Abrazos auténtico, Daniel Campus. Saludos al bebé, que sigue en franca recuperación. Saludos.

0: Bueno, Rawson, la ciudad de Rawson, su activo intendente, Carlos Munizaga, su equipo de trabajo, su sostenida actividad. Lo cierto es que hoy la apertura de la 17ª Feria Provincial de la Cultura Popular y el Libro, con el lema "El futuro se escribe en comunidad". Ah, muy bien, muy bien. Con la presencia del vicegobernador y todo lo vinculado al mundo cultural, literario. Y esto que vincula a la Feria del Libro, que es algo tan tradicional, tan nuestro, pero que tiene su nacimiento en el mismo ejido raucino. También Rawson, con la fiesta del espárrago y el alcaucil, este domingo, con el risotto gigante, gastronomía, concurso y gran propuesta artística. El domingo 4 en el predio Gaucho José Dolores será la escena, la puesta en escena para la fiesta del espárrago y el alcaucil. ¿Ustedes de comer espárragos? Hace muy bien. Hágase amigo de la verdura, hágase amigo. ¿Usted come alcaucil? Bien. El alcaucil sopadito en aceite y acheto o vinagre. Bien, bien. Es una manera ciertamente enchastrosa comer alcaucil, ¿viste? Porque tenés que ir sopando y comiendo. Pero hace muy bien a la salud, especialmente a la cuestión hepática, ¿eh? El alcaucil. Y el espárrago es buenísimo. El espárrago con algún quesito, algún jamoncito, o solitariamente, es muy bueno. Lo cierto es que Rawson, plena actividad. La verdad que a mí me entusiasma sobremanera lo que Rawson está entregando, porque Rawson se suma a MUNA, que es un compromiso junto a UNICEF para fortalecer las políticas de niñez y adolescencia. Escuchemos parte de lo que decía el activo intendente Carlos Munizaga.
1: Paola, se lanza esta gran alternativa, posibilidad para trabajar en bien de la niñez y la adolescencia, ¿no?
2: Sí, exactamente. Estamos aquí desde UNICEF con la iniciativa MUNA, que significa Municipio Unido por la Niñez y la Adolescencia. MUNA es una iniciativa que lo que busca es apoyar a los municipios, a las gestiones locales, en el fortalecimiento de las capacidades de sus equipos para poner en el centro de las agendas municipales las cuestiones vinculadas a los derechos de las chicas y los chicos. MUNA empezó en el año 2021-2022 en algunos municipios, en algunas provincias del país, y hoy ya llega a 250 municipios de 12 provincias. En la provincia de San Juan empezamos a trabajar este año, y el municipio de Rawson es uno de los 5 municipios que está trabajando, que empezó a trabajar en MUNA. Así que estamos muy contentos de poder estar hoy haciendo este lanzamiento local, aquí junto con el intendente que nos está recibiendo. Así que estamos muy contentos de empezar a trabajar.
1: ¿Cuál es la responsabilidad de los municipios?
2: Bueno, los municipios transitan por un proceso que comienza con un autodiagnóstico, un autodiagnóstico local de su propia situación de la niñez y la adolescencia. Después, a partir de eso, priorizan los temas que son los más importantes para trabajar, y UNICEF lo que ofrece son capacitaciones y asistencia técnica para apoyar las políticas municipales.
3: ¿Los municipios se adhieren? ¿UNICEF los busca? ¿Cómo es el contacto para poder empezar a trabajar?
2: Bueno, hay todo un proceso que UNICEF realiza con las provincias y en este caso también con la Defensoría Nacional, para acordar, invitar a los municipios, a algunos municipios, a que participen de esta iniciativa. En este caso, se comenzó por estos 5 municipios y esperamos que MUNA siga creciendo en la provincia.
1: Muchas gracias.
3: Bueno, de lo que es esta coordinación entre el municipio y UNICEF con MUNA.
4: Sí, así es, Luis. Es la primera reunión que tenemos aquí en el departamento, en el municipio, con nuestros equipos interdisciplinarios. programa se ha lanzado en conjunto con el gobierno de la provincia, por supuesto UNICEF y 5 municipios de San Juan. Y en esta primera actividad que tiene que ver con el trabajo ya en el territorio, lo que buscamos es tener ese proceso de diagnóstico y después de acciones, ¿no? Porque todo tiene que avanzar en transformaciones, en acciones, en capacidades, en métodos, en procedimientos para unificar además todo lo que se hace muchas veces con programas, actividades, acciones, políticas que tienen los municipios, unificarlas, ser más eficiente, más efectivo con las políticas, y para ello es fundamental esa dirección que lleva UNICEF de todo el programa por su conocimiento como organismo multilateral, internacional, que sabe, que conoce, que se prepara, que tiene equipos y experiencia en todo el mundo para poder volcarla en nuestro territorio.
1: De derechos que sin duda, bueno, se puede hacer visible, uniones vecinales, ¿por qué no los merenderos, no?
4: Sí, sí, todo. Nosotros tenemos un entramado institucional en nuestro territorio que aborda y que lleva ese trabajo para que nuestros niños puedan encontrar y nuestras niñas un proceso de integración, de inclusión, de crecimiento, de superación, de oportunidades. Tenemos el programa de los CCI, son los centros de contención integral, que tenemos más de 30 en todo el territorio. También el trabajo que se realiza con merenderos, con clubes, con instituciones, con iglesias, y que es fundamental aunar esfuerzos, preparar también capacidades para esa intervención, y eso es lo que estamos lanzando y trabajando hoy con nuestros equipos aquí en
1: México. ¿Oficina específica?
0: Bien, parte de lo dicho por el intendente de Rawson, Carlos Munizaga. Vamos, mi amigo, vamos.

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Estaba observando que todavía hay muchos coletazos de la final que jugó Estudiantes con Rosario Central. La verdad que el informe del árbitro, que arremete muy particularmente contra Juan Sebastián La Brujita Verón, es un informe lapidario para con el presidente de Estudiantes. ¿Saben ustedes el enfrentamiento que hay entre La Brujita Verón y la Asociación del Fútbol Argentino? Muy particularmente con Claudio Chiqui Tapia. Y ahora el Tribunal de Disciplina está manifestando que hay ciertas cosas que no le cierran, que hay muchas dudas respecto al informe del árbitro y lo acontecido. Lo que pasa es que también está en juego las imágenes televisivas, lugares a donde la visión del árbitro nunca llegó. Por ejemplo, lo ocurrido en el camino al túnel o en el túnel mismo a metro de los vestuarios. El escándalo de Estudiantes Rosario Central y las voces que no se callan y no hay claridad en absoluto.

quiero abordar con la seriedad que corresponde un tema que es preocupante para las autoridades argentinas y para las autoridades chilenas respecto a lo que está ocurriendo en alta montaña. Porque una cosa es ser funcionario de un gobierno y estar cómodamente sentado en el despacho y que le lleguen reportes informativos, y otra cosa es ser conocedor del lugar y conocedor de la cuestión climatológica y las consecuencias que puede tener lo denominado como el niño o el super niño y demás. ¿Saben ustedes que están ocurriendo desprendimientos en alta montaña en distintos puntos del mundo? No es que los desprendimientos te avisan, son repentinos. Un ruido extraño y el desprendimiento. En el Chaltén, ¿recuerdan ustedes que el desprendimiento sorprendió en una zona aparentemente tranquila a esquiadores profesionales, teniendo como saldo el fallecimiento de la señora oriunda de Francia, especialista en escalar y en el uso de esquí y demás, e igualmente no logró sobrevivir? Y los desprendimientos también nos involucran en esta parte del mundo a través de lo imponente de la cordillera de los Andes y los distintos cruces que hay para unir Argentina con Chile. Y por eso el celoso y sensible trabajo que están haciendo en el paso internacional por Agua Negra. Por eso cuando algún funcionario o funcionaria de por aquí habla de que se informa de manera irresponsable, y esto nos toca porque nosotros comunicamos, nosotros informamos, nosotros contamos, es porque nos basamos en datos que nos entregan los especialistas. Si Agua Negra no está en condiciones de habilitarse en octubre, y no se va a habilitar. Si no está en condiciones de habilitarse en noviembre, y no se va a habilitar. Si no está en condiciones de habilitarse en diciembre, y no se va a habilitar. Quizás en enero. Y no es un capricho. Es por los temores que está ocurriendo en alta montaña con los distintos desprendimientos. Mirá lo ocurrido ayer en territorio mendocino con los desprendimientos de piedras en Puente del Inca. Y la preocupación se sostiene, porque el episodio ocurrió en un sector donde ya se ha informado que no hay que lamentar ninguna situación vinculada a la vida humana, pero desprendimientos al fin en Puente del Inca, que es una zona altamente transitada. Imagínate lo que es Agua Negra con los imponentes paredones de hielo y acumulación de nieve y material suelto y demás. Por eso, hablando de responsabilidades y de responsables e irresponsables, como alguien tildó que es irresponsable hablar de fechas de apertura del paso por Agua Negra, como nunca antes, debe transitarse con precaución cuando habilitar el paso. Porque por aquí, en la zona de Las Flores, en la zona de Arrequintín, en la zona todavía pavimentada, pero cuando ya ingresas al camino de tierra consolidada, donde en las laderas tenés nieve acumulada y demás, los desprendimientos no te avisan. Y mirá que estamos viendo imágenes imponentes del laburo de vialidad de este lado, buscando despejar la ruta de la acumulación de nieve, hielos, piedras y demás. El turno ahora del Puente del Inca, por los desprendimientos de piedras. En las últimas horas, Puente del Inca, como consecuencia de las lluvias registradas en la zona, fue epicentro de esos desprendimientos. El movimiento de piedras se registró en una zona ubicada frente a la villa de Puente del Inca. La información hasta el momento no habla de
personas heridas o saldos fatales. El desprendimiento se produjo en un contexto de lluvias en la zona cordillerana, por lo que se mantiene la atención sobre las condiciones del terreno y la posibilidad de nuevos desprendimientos. Pasos internacionales, la preocupación que reina del lado argentino y del lado chileno.

Prevista para hoy de 33. Norteando todo el día con presencia de fuertes vientos. Sonda por la tarde-noche.

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0: Gracias, Tony. Gracias, Francisco. Muy buena la música. Gracias por ser la permanente compañía.
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0: Hoy, 2 de octubre, la Iglesia Católica celebra a los santos ángeles custodios, conocidos como Ángel de la Guarda, Dulce Compañía. No me desampares ni de noche ni de día. Si tú nos desamparas, ¿qué será de mí? Ángel de la Guarda, ruega a Dios por mí. En la Argentina se celebra el Día del Escribano. Mirá vos, Juanpi, Emi, feliz día. Lisandro, feliz día. Marita, feliz día. Marisa, feliz día. El Día Nacional del Recolector de Residuos, establecido en 1997. Qué pedazo de laburo que hace. Qué pedazo de laburo. Es el Día del Trabajador de Edificios. Se recuerda que en 1924 nace el gol olímpico. Esto ocurrió en un partido amistoso entre Argentina y Uruguay. Día Mundial de la Sonrisa. No deje de reír, de sonreír, por favor. Recuerde, siempre reírse con los otros, no de los otros. Así que sonría, sonría. A ver, Fer, una sonrisa, Fer. Oscar, hace un esfuerzo, dale. Día Internacional de la Educación Social. Día Internacional de la Condena Errada. Día Internacional de la No Violencia. Mahatma Gandhi nació en 1869, un día como hoy. Líder de la no violencia, figura decisiva en la lucha por la independencia de su país del Reino Unido. Mahatma Gandhi. Audiencia, todas gracias, gracias, gracias, gracias. Francisco, abrazos. Que seamos felices, que disfrutemos en familia, que reine la paz. Ya saben, familia que reza unida, permanece unida. Como siempre decimos, sí a la vida, para toda vida. ¿Y sabes qué? Date el gusto de abrazar. Dale, que los abrazos vienen muy bien. Chau, chau, gracias. We'll be right back.

En este día, memoria de los ángeles custodios, recemos con el Evangelio según San Mateo. En el nombre del Padre, y del Hijo, y del Espíritu Santo. Los discípulos se acercaron a Jesús para preguntarle, ¿quién es el más grande en el reino de los cielos? Jesús llamó a un niño, lo puso en medio de ellos y dijo, les aseguro que si ustedes no cambian, o no se hacen como niños, no entrarán en el reino de los cielos. Por lo tanto, el que se haga pequeño como este niño, será el más grande en el reino de los cielos. El que recibe a uno de estos niños en mi nombre, me recibe a mí mismo. Cuídense de despreciar a cualquiera de estos pequeños, porque les aseguro que sus ángeles en el cielo están constantemente en presencia de mi Padre Celestial. Palabra del Señor.

0: Buen día. ¿Te habrás dado cuenta de que muchas veces, por decirlo de alguna manera, interrumpimos el hilo de los evangelios que traíamos con diferentes fiestas, pero que también se llaman memorias? Y eso hace que escuchemos o leamos otro texto que no continúa con los anteriores. Es así, el año de la iglesia, el año litúrgico, además de tener un sentido rector que recorre la vida de Jesús y también incluso poder seguir los evangelios de corrido, también tiene fiestas o memorias que nos van ayudando a comprender mejor cada día más y cada año más los grandes misterios de nuestra fe y en definitiva los misterios de la propia vida, de dónde venimos y para qué estamos. Por eso aparecen fiestas de los santos, fiestas de los misterios de la vida de Jesús, fiestas y solemnidades de la Virgen, y como hoy, una memoria que tiene un grado menor, pero una memoria que nos recuerda, nos hace celebrar otro misterio, en este caso el de los ángeles custodios. Todo nos ayuda, a comprender que nuestra fe no es una verdad abstracta, vacía, inconexa, aislada, sino todo lo contrario. Nuestra fe podríamos decir que es un organismo vivo, en donde todo tiene que ver con todo, en donde una verdad ayuda a comprender mejor la otra. En definitiva, todas se descubren y se comprenden mutuamente desde la palabra de Dios escrita y desde la vida y costumbres de la Iglesia a lo largo de los siglos. Y lo mismo al revés, cualquier error hacia una verdad de fe también toca a las demás. Hoy es el día de los ángeles custodios. Es lindo que no nos olvidemos de invocar a nuestro ángel. No te olvides también eso que nos enseñaron a veces de niño, de poder reconocer a nuestros ángeles de algún modo, hablarle, invocarlo y pedirle. Es una verdad de fe la existencia de los ángeles. Y como lo dice Jesús hoy, es una verdad que todos recibimos un ángel para custodiarnos, para cuidarnos y conducirnos con su ayuda al cielo. Por más que algunos le busquen la vuelta e intenten negarlo, es una verdad que nos debería llenar de alegría. Dios nos ama tanto que además de nuestra propia vida, nos regaló la vida de un ángel, de un ser espiritual, más inteligente que nosotros, para que esté siempre a nuestro lado. Y en algo del Evangelio de hoy vemos cómo los discípulos están y van en otra sintonía, preocupándose de grandezas humanas. Jesús sintoniza, digamos así, la radio del Padre, de ser hijo de Él, de ser hijo amado, de ser un hijo obediente que no busca ocupar el lugar del Padre porque sabe ubicarse. Un hijo que no quiere independizarse por capricho, como nos pasa a nosotros. Un hijo que se siente siempre comprendido. Un hijo que no siempre comprende lo que el Padre le pide, pero elige obedecer hasta el final. Un hijo pequeño que depende y se siente sostenido por su Padre. Todo Dios que se hizo pequeño se hace silencioso, aunque tiene todo por decir. No avasalla, no pasa por encima, no pisa cabezas, no se presenta como un sabelotodo, aunque lo sabe todo. Al mismo tiempo, vemos a los discípulos, a vos y a mí, que sintonizamos a veces la radio humana de nuestros caprichos, de nuestros egoísmos, que por no mirar este modo de ser de Dios, por no contemplar a Jesús y cómo fue su vida durante su paso por la tierra, de este Dios tan sencillo, seguimos escuchando las interferencias de nuestro corazón, que nos pide a veces otra cosa, que nos pide ser autosuficientes, aunque carecemos de mucho, que aparenta saber todo, aunque no sabemos casi nada, que no para de hablar cuando muchas veces debe callar, que se agranda cuando en realidad es pequeño y recibió todo de los demás y de Dios, que cree que todo lo puede cuando en realidad no podemos ni siquiera a veces con nuestras propias debilidades. Así es nuestro pobre corazón, pequeño y sencillo, que se quiere agrandar y que no sabe ubicarse en esta vida. Por eso, si podés hoy rezar con esta escena del Evangelio, Jesús tomando un niño, poniéndolo en medio de los discípulos. Mirá un niño, alguien que conozcas, mirá un niño por la calle, o mirá a tu hijo, a tu hija, y dejar que Jesús te vuelva a decir estas palabras al oído y a tu corazón. Te aseguro que si no cambias o no te haces como niño, no entrarás en el reino de los cielos. O sea, no vas a experimentar desde hoy, desde ahora, lo lindo que es ser hijo dependiente de un padre que disfruta de ser padre con todas las letras. Ser hijo es entrar en esta relación de amor, es entrar en el reino, es entrar en esta familia linda de los hijos de Dios, de los hijos que quieren ser como el Hijo Jesús, vivir como vivió Él. Si no cambiamos estas actitudes que nos hacen creer que no dependemos de nada ni de nadie, cuando en realidad dependemos de casi todo, no podremos disfrutar del gozo que da el ser hijo de Dios y vivir como hijo de Dios. Hoy te propongo y me propongo que miremos a un niño y nos dejemos decir al oído esto por Jesús, pensando que nuestro corazón tiene que ser así, como el de un niño. Se puede, pidámoslo con fe. Nuestro ángel custodio siempre está ahí para ayudarnos. Que tengamos un buen día y que la bendición de Dios, que es Padre misericordioso, Hijo y Espíritu Santo, descienda sobre nuestros corazones y permanezca para siempre.
1: Mateo 18, del 1 al 5, 10, ángeles custodios. Y aparece el término acercó.
2: Algo que es necesario tener en cuenta es que uno no puede ayudar a quien no quiere tener ayuda, por mucho que lo necesite, y en esto sé mucho. ¿Sabes por qué? Porque traté de ayudar a gente que no quería ser ayudada. No hay peor ciego que el que no quiere ver. Uno no puede ayudar a gente que no quiere ayudar. Uno de los ladrones que estaba crucificado junto a Jesús, el que profería insultos, es un ejemplo de ello. Estaba a 2 metros de la salvación, pero insultaba y maldecía al único que lo podía ayudar. Algunas personas quieren ayuda y otras personas no quieren ayuda. Hay mucha gente que se resiste al cambio, incluso cuando ese cambio es para algo mejor. Conocí gente que prefiere vivir 1000 veces de la ayuda social o del gobierno antes que conseguir un empleo. Prefiere que le regalen una casa antes que comprarse la suya. Hay gente que no quiere cambiar. Es muy fácil acostumbrarnos a nuestras muletas. Las muletas que puede ser tu mamá, tu papá, tu hijo, tu hija, tu esposo, tu esposa. Muletas que al principio son ayuda y después la tomamos como parte de una normalidad. Hay hijas que después se casan y tienen la muleta que se llama mamá, o hijos que se casan y tienen la muleta que se llama mamá o papá, y por años se queja que su mamá se mete, que opina demasiado, que se mete en la educación de sus hijos, pero ¿quién tiene la culpa de estar con esas muletas? No podés cambiar si siempre haces lo mismo y estás con los mismos. Jesús al inválido le preguntó si en verdad quería estar sano, porque si estaba sano, ya tenía que salir a buscar trabajo. A veces necesitamos un golpe de realidad. Y eso lastima, lastima nuestro ego. Pero si alguien nos dice nuestra realidad con amor, puede sanarnos el alma. Y aparece el segundo punto, que es en medio. Cuando los profesores quieren que los alumnos crezcan, les da problemas. Eso es algo que es sabido, les da problemas. Y si alguien nos da todas las respuestas, obtenemos buena calificación, pero no hemos crecido. Por eso necesitamos gestionar nuestros dones bajo fuego, para poder crecer, para poder madurar. Todos tenemos un potencial no desarrollado. Por eso es importante que te mires, te pongas a ver qué es lo que puedes ver como don a desarrollar en tu vida. Mira, ¿sabes? Yo desde chico tuve algunas habilidades. A mis 15 años vendía, al principio oculta, después le dije a mi papá, vendía diarios. Salí a vender con mi bicicleta. Luego me contrataron a mis 16 años en un semanario para trabajar en la parte de editorial, lo que era el diseño, explicación, etc. Ya en esos tiempos me gustaba el tema de las computadoras y toda la parte digital. Por eso cuando tuve mi crisis sacerdotal, tomé mi distancia del sacerdocio, más que crisis sacerdotal, una crisis institucional, pero bueno, casi como que era que me metieron una patada ya sabes dónde, y descubrí que si no estaba en el clero, podría sobrevivir con mis dones, obvio. Entiéndeme bien, ¿no? Obviamente que entiéndeme a lo que me refiero. Me refiero a que si pasas una relación tóxica, lo primero que te hacen creer es que si te alejas de tal persona o de la institución, no vas a poder vivir, ¿no? En ese momento esa persona de la institución me dijo, si vos te vas de acá, te vas con una mano de adelante y atrás y te vas a morir.
1: No, estoy vivo. Es decir, lo mismo puede pasar en una relación. Si vos me dejás, te vas a morir y no vas a poder vivir, no vas a salir adelante nunca. No, estás vivo. Dios te muestra que podés salir adelante. Por eso es necesario conocerte y ver en dónde estás parado. No es bueno estar ni sometido ni a la deriva. Invertí todo en el reino de Dios, que es lo más grande que jamás se te va a presentar. El Señor puede usar tus dones, como los 5 panes y los 2 peces, y puede hacer con vos grandes cosas. Y por último, ángeles. Hoy pedí a tu ángel de la guarda que te ayude a ver los dones que tienes para ofrecer a los demás. Por eso termino con un poema que creo que es de Jorge Luis Borges, que decía: si pudiera vivir nuevamente mi vida, trataría de cometer más errores. No intentaría ser tan perfecto, me relajaría más, tomaría muy pocas cosas con seriedad, correría más riesgos, haría más viajes, contemplaría más atardeceres, subiría más montañas, nadaría más ríos, iría a lugares donde nunca fui y tendría más problemas, más reales que imaginarios. Yo fui una de esas personas que vivió sensata, pero si volvería a vivir, viajaría más liviano. Comenzaría a andar descalzo a principios de la primavera y seguiría descalzo hasta concluir el otoño. Por eso, querido amigo, querida amiga, no seas un sepulturero de dones. No dejes que tu vida se termine en un sillón con una mano vacía y con otra mano con el control de televisión. Por favor, no formemos parte de la toxicomanía de este siglo y aprendamos a asumir los riesgos para crecer. Te bendiga Dios Todopoderoso, Padre, Hijo y Espíritu Santo. Hasta el cielo no paramos y algo bueno está por venir. Que Dios te bendiga.
3: Queridos hermanos, querida familia, desde el Santuario San Antonio en Mediagua, la palabra de Dios de hoy nos invita a reflexionar sobre nuestro Santo Ángel Custodio. Por lo tanto, Mateo capítulo 18, verso 10, nos ayuda a creer firmemente que los santos ángeles en el cielo están ante el rostro, ante el Padre. Qué bonito es creer esto, qué bonito es creer que cada vez que juntas las manos de tus hijos para orar, esa oración llega al Padre, atraviesa el cielo y llega al Padre. Qué bonito es creer que tu hijo tiene un ángel que lo protege, que lo cuida y que lo guía, y que vos solo tienes que alimentarlo con la palabra de Dios y con la oración.

0: para aquellos que cuidan tus hijos en horarios escolares. Que Dios te bendiga a ti y te conceda esa gracia de creer firmemente en tu santo ángel custodio. En el nombre del Padre, del Hijo y del Espíritu Santo. Amén.
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0: página de sucesos. El mercurio y la estafeta. Entre dietas para obesos, chismes y falsos profetas. Confirmaba que sin beso se marchitan las violetas. Sí.
1: Maldigo del alto cielo.

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0: Bueno, ¿qué pasó?
1: Nosotros ¿lo hacemos escucha? ¿A capela?
0: ¿Lo hacemos a capela?
1: Y ustedes tienen que superar eso.
0: Escuchen cómo cantamos. A ver.

0: aplauso también para ustedes. Gracias, público querido. Uno de los temas.
1: Muchas gracias.
0: Para que le vea un poquito de agua.
1: Y eso que falta una función todavía.
0: Este es uno de los temas que venimos haciendo hace varios años y que nunca, lo habíamos plasmado en un CD. Antes nos habían pedido varios, hemos escuchado ya, que han dicho La Malagueña.

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1: A Buenaventura, Luna. Todos lo esperan y hachan. La paz del molino viejo, los tegales, la montaña, la tierra que sube al viento con las huaqueñas guitarras y el fogón de los arrieros que el beso del alba apaga. Hay una amarga tristeza cencerreando en las majadas. Al manantial lo detiene un médano de distancias y el vallecito de Huaco, viejo pastor sin tonadas, ya no entona los cogollos del romancero de Hachal. A Buenaventura, Luna, todos lo lloran en Hachal. Tambor de lunas heridas el viento sonda lo llama. Y en las noches sanjuaninas, a orillitas de las ambas, se desvelan repitiendo su nombre las serenatas. No lloren, no por su ausencia, no callen, no las guitarras, sigan nombrando su nombre por valles y cumbres altas. Sigan cantando sus coplas, esas sus coplas cuyanas. Buenaventura no ha muerto, solo se ha ido de Hachal. Y un día cuando el recuerdo se vuelva sangre en las parras, volverá el poeta gaucho otra vez por las quebradas. Y en la tierra hachallera su figura legendaria, a la luz de los fogones, convocará las tonadas. Entonces junto al oído de los sauces, las torcazas dirán con dulces acentos de cuecas enamoradas: ha vuelto Buenaventura, de nuevo ha vuelto a su Hachal. Todo el país lo acompaña porque sueña

0: mis afanes perdidos. He de tornar a la sombra de tus viejas arboledas, al frescor de tus aleros, a la paz de tu sembrado, al oro de tu poniente cuando prolonga la tarde su agonía entre las lomas, y al fogón de tus pastores envejecidos de invierno.
1: Entre cantos de cencerros y quejumbres de vihuelas, con el ay de las tonadas y en callada mansedumbre, como quien se va durmiendo, quiero morirme sonriendo bajo la luz de tu cielo. ¿Acaso cierren mis ojos las piadosas manos magras de alguna vieja guaqueña de negro rebozo pobre y antiguo credo cristiano?

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Un clásico del folclore jujeño que no queríamos dejar afuera de esta grabación. Esta canción que hacemos ahora, nos ayudan a cantarla. Esta canción se llama La Maimareña.

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1: Con el permiso de todos ustedes, se lo voy a dedicar a una persona que está en el cielo y que me acompaña, que es mi vieja. Aquella noche de tu partida.

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Salgo a volar, San Juan, tu abril maduro, donde el reposo de la vendimia se ha propuesto un sueño póstumo para enterrar las penúltimas rosas. Salir, correr, silbar el viento, extraviar el pulso en el informal desafío de los pájaros, caer cara al cielo, piel al cielo, y morir una y mil veces este otoño en San Juan.

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